0: el nuevo director también de esta información. Con 81 votos se archivó el juicio político a Inés Manzano, también es otra de las informaciones. Con 81 votos se archivó el juicio político contra Inés Manzano. Otra información, artesanas de Cuenca sostienen el tejido de paja toquilla pese a bajos pagos cuanto reciben por un sombrero, también es la información desde el austroecuatoriano. Bien, señoras y señores, atención a esta información. Ruta aérea Cuenca-Chiclayo podría iniciar en mes de octubre. Vamos con otra información, señoras y señores, de carácter nacional a través de su informativo. Señoras y señores, atención a esta información. En más de 300 medios se vigilarán que los candidatos al Consejo de Participación Ciudadana no sean promocionados por actores políticos. Otra información de carácter internacional, señoras y señores, hay crisis internas en la FIFA. Alto directivo acusa a Infantino de impulsar un proyecto personal y falta de transparencia. Esto es otra de las informaciones. Otra información de carácter nacional, jueza niega pedido de revocatoria de mandato en contra de la vicepresidenta María José Pinto. Esto es otra información, la jueza niega pedido de revocatoria de mandato en contra de la vicepresidenta María José Pinto. Ataque armado dentro de la urbanización Puerto Azul, esto en el oeste de la ciudad de Guayaquil. Bien, señoras y señores, hasta aquí su informativo Buenas Nuevas correspondiente a este día viernes 31 de julio del 2026. Señoras y señores, gracias por su fiel sintonía y tengan ustedes muy buenas noches.
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2: 19 horas. Un minuto.
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0: 19 horas, 15 minutos.
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0: 19 horas. 30 minutos.
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0: 19 horas 45 minutos.
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0: poder sea bajo tu preciosa voluntad en Cristo Jesús. Oramos. Amén y amén.
1: Amén.
0: Gloria a Dios. Ahí donde estamos, vamos a adorar al Señor. Amén. Gloria a Dios. Vamos.

0: Estamos tan bonitos, ¿no? Palabras de bienvenida por nuestro hermano misionero, Damaso Francisco. Aquí está nuestro hermanito. Vamos a tener con nuestro pastor, gloria a Dios.
1: Gloria a Dios, bien pastor.
2: Bueno, con la caetuta, señor, por supuesto, que saludarle, buenas noches. Vamos a con la contento camis. Nuestro padre que tuvo una salud chamanta. Segunda noche que hay que andar de charipanchi, y creo que con hay horas muchas personas también van a echar música, pero acá que con Dios bendice a Chupangue, hermanitos de Ambato, que hay que chupangue y Ambato y Ismael que tal se puede. Amén, fuerte aplauso, hermanos. Hermanos de ciudades, yo vamos, yo voy a pupis a todos, no me quitar seis. Fuerte aplauso para los hermanos de Ciudadanos. Algunos están bonitos, otros creo que todavía no bajan de los dormitorios, pero ya están bajando. Hermanos de, a ver, ¿de dónde va a estar aquí? Pachatanga, pastor, otros hermanos acá de Pachatanga, que va a quitar zapatos Pachatanga y Bonapona, yo creo que es muy importante también. Que bendición con el Cayoras Paguininchi y diferentes congregaciones con el Caetoto de Nacuguichi, Caizuma Tananacui, Dios con Monicacho y Pasasun Sub Tutawantandas. Cada punta se hace tianga, vamos a queringuichi, un tiempo muy especial, así que otkamo y achichi. Bueno, me dedito que es que tu imagen con la que contichichi, chamo pico con tiña mana o mata, eso, mi amor se pacifica, mana o precepto contichi, pero ya en cachichi que es ella, tiene eliminación. Imagen con mana lo merece, por favor, conten, conten hasta ya un

0: 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Así que bienvenidos. Un año más de aniversario Peniel. Bendiciones.
1: Gloria a Dios. Gracias a todos.
2: Aleluya.
1: Qué precioso.
2: Vamos a cantar al Señor. Una alabanza. Luego estamos ya con la meditación de la palabra. Bueno, reflexión bíblica de nuestro pastor William Pineda. Por favor, estése listo luego. Y después ya viene presentación de cada tema que hemos pasado estudiando durante todo el día. Sí, por favor. Vamos a
1: Gloria a Dios.

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Este momento suyo. Vamos a... Ya, Dios por sí mismo, happy songs. Vamos a coger la palabra del Señor. Sí, pastor, sigan más. Vamos a coger la palabra del Señor y vamos a aprovechar lo máximo, queridos hermanos, porque la palabra de Dios, cuando no ponemos atención, no se aprovecha. Por favor. Pastor, Dios le bendiga. Παγίτσι, παγίτσι, con μια διασκασία, τσαρίτσι ρεφλεξιόν βίβλικα con nuestro pastor William Peñaida. 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Gracias, pastor. Este momento es suyo. Vamos a. Ya, Dios por sí mismo, happy songs. Vamos a coger la palabra del Señor. Sí, pastor, sigan más.

noches, queridos hermanos, hermanas, que el Señor les bendiga. ¿Cómo están? Bien, confío. Agradecidos, bendecidos y comprometidos, amén. Amados hermanos, pueden tomar asiento también, un ratito. Para que ustedes puedan conocer un poquito, mi nombre es William Pineda, vengo de la provincia de Pastaza, soy pastor de la iglesia bautista Jesed y tengo el privilegio de esta noche de poder visitarles a ustedes. ¿Y cómo resultó esa invitación? Pues recibí la llamada de un hermano, pastor Henry Cabrera, y cuando me llamó, yo decidí pues contestarle el teléfono. Cuando uno llama, usted tiene dos opciones. La primera opción, ¿qué es? Contestar o no contestar. Pero si usted está aquí en esta noche, porque tenía el llamado del Señor. Y es precisamente que vamos a hablar en esta noche acerca del llamado, un poquito del llamado del profeta Jeremías. Ahora sí, tomamos un poquito de pie para leer dos versículos de la palabra del Señor y nuevamente tomamos asiento. ¿Ven? Vamos a Jeremías capítulo 1. El verso 2 y 3. Jeremías capítulo 1, el verso 2 y 3. Amén. La palabra del Señor dice así en el verso 2. Palabra de Jehová que le vino en los días de Josías, hijos de Amón, rey de Judá, en el año 13 de su reinado. Le vino también en días de Joacín, hijo de Josías, rey de Judá, hasta el fin del año 10 de Ezequías, hijo de Josías, rey de Judá, hasta la cautividad de Jerusalén, en el mes 5. Amado Señor, queremos darte las gracias por regalarnos esta linda oportunidad de alabarte, Señor, de bendecir tu nombre, Señor, por todo lo que tú eres, Señor amado. Pedimos que bendigas este tiempo, Señor, que podamos realmente coger tu palabra con gran amor y no solamente ser oidores, sino hacedores de tu palabra. En el nombre de Jesús oramos, amén. Tomen asiento, amados hermanos. La palabra de Dios en esta noche nos invita a algo. Cuando usted llama, hemos dicho, tiene dos opciones. La primera es aceptar o rechazar. En la vida de Jeremías, todos conocemos que él dijo un sí al Señor. ¿Amén? Amén. Dijo un sí. Pero ¿cómo fue este proceso que Jeremías caminó? La Biblia nos habla de que cuando el Señor llama, ¿quién tomó la iniciativa? ¿Jeremías o Dios? ¿Amén? Porque el verso 2 dice, y vino, dice, palabra de Jehová. Entonces, cuando usted tiene el llamado para estar aquí, Dios fue quien tuvo la iniciativa, no usted. ¿Quién tuvo la iniciativa cuando se acercó a Moisés? Dios, ¿no es cierto? ¿Quién tomó la iniciativa cuando se acercó a Samuel? Dios. ¿Quién tomó la iniciativa cuando usted se acercó al Señor? Dios. No sé usted, pero a mí me vinieron a buscar en la casa. Me golpeó la puerta y yo dije, ya viene el pastor de la iglesia. Y era, ¿por dónde me salgo? Vinieron a buscarme, ya me presentaron el evangelio y yo oré y no pensé que esa decisión iba a cambiar mi vida. Yo la estoy compartiendo con ustedes, pero fue Dios quien tomó la iniciativa para llamarme. Por eso quiero que entienda que para que usted esté aquí es porque Dios le ha llamado, porque nosotros no tenemos una inclinación natural a buscar a Dios. Nuestra inclinación natural siempre es a qué? Alejarnos de Dios. ¿Sí o no? Esa es la verdad. Esa es la verdad. Entonces, si usted, amado hermano, busca un llamado del Señor, esté orando. No manipule absolutamente nada. Déjele que Dios trabaje y Él es el quien llama. Usted no manipule, no haga nada. En la tarde le contaba, cuando yo me convertí al Señor, y uno pues sediento de la palabra, ¿no es cierto? Ya llegaba los domingos, después comencé a ir los miércoles, después comencé a ir los sábados, y después dice, hay asamblea en la iglesia. Yo dije, bueno, voy a la asamblea. Y el rato que estoy en la asamblea, ¿qué creen que me dijeron? Como diácono. ¿Y contra quién creen que fui? Contra mi esposa. Yo no quería ir, me digo yo, ¿por qué me llevaste? Y ahora, ¿qué voy a hacer? Yo no tomé la iniciativa, yo no dije, Señor, yo quiero ser diácono. Por favor, tómame en cuenta, Señor. Es Dios quien toma la iniciativa para nuestro llamado. Algo más que usted debe saber, que el llamado del Señor es

0: Santo. Amén. Porque nuestro Señor es Santo, Santo, Santo. ¿Usted es santo, amado hermano? Actúa. Porque muchas de las veces pensamos que santo es alguien perfecto. Pero si usted sabe y analiza y dice la palabra, santo significa ¿qué cosa? Separado, apartado, ¿para qué? Exclusivamente para el servicio del Señor, consagrado para el Señor. Entonces, por eso dice en la palabra de nuestro Señor, en el verso 5 dice, antes que te formases en el vientre te conocí, y antes que nacieses te santifiqué, te di por profeta en las naciones, te santifiqué, y estuvo separado para el Señor. Que vivía en un contexto totalmente de idolatría, de maldad, de injusticia. Y el Señor dice, yo no quiero que vivas mezclado, no quiero que estés mezclado con esa gente. Yo te separo, ¿para qué? Para que hagas mi voluntad. Usted ha sido llamado para caminar en santidad. Usted ha sido llamado para caminar haciendo y buscando la voluntad de Dios. No está aquí para estar mezclado un pie en el mundo y un pie en la iglesia. No. Estamos aquí para santificar. Estamos aquí buscando hacer la voluntad de nuestro Dios. Amén.
1: Amén.
0: Amén. Vamos contra la corriente. Jeremías, ¿acaso él estuvo también mezclado en la idolatría? No. Él fue separado para él. Señor, otra cosa más que usted debe saber, que este llamado es un llamado inmerecido. ¿Cuánto se merece estar esta noche aquí alabando al Señor? ¿Se merece o no se merece usted estar aquí alabando al Señor? Y dignos somos. Y al menos me considero indigno, pecador, más solo por la gracia de Dios, el que me sustenta, estar aquí. Estar aquí. Nosotros no podemos hacer nada, absolutamente nada, para ganarnos, ¿qué cosa? Una recompensa del Señor, porque somos malos. Dice la palabra del Señor, como usted recordará, dice, antes que te formases en el vientre te conocí, antes que naciese. ¿Hizo algo Jeremías para ganarse la buena voluntad de Dios? ¿Hizo algo? No hizo absolutamente nada, ni se formaba, pero Dios ya la había separado. ¿Por qué? Por pura gracia y misericordia y amor. Si estamos en esta noche aquí, somos salvos. ¿Acaso es por nuestras obras o por la gracia del Señor? Por la fe del Señor. Por la gracia del Señor. Por eso el llamado, amados hermanos, es un llamado inmerecido. No es una recompensa por lo que nosotros hacemos. Absolutamente no es nada de eso. Si estamos aquí es por la gracia de nuestro Señor. Nada, nada podemos hacer por ganarnos el favor del Señor. Acuérdense eso. Jeremías no nacía, pero ya fue separado para la obra del Señor. Y si usted está aquí trabajando en la obra del Señor, no es porque usted se merece, tiene una recompensa. No es por sus logros, no es por su capacitación. ¿Es por qué? Por la gracia del Señor, acuérdese eso. Y viene otro, ¿qué me recuerda? La primera habíamos dicho que el llamado ¿de quién es? ¿La iniciativa de quién? ¿Del hombre o de Dios? De Dios. Es un llamado, ¿qué es un llamado? Santo, ¿no es cierto? Para alejarnos de no estar mezclados con el mundo y dedicarnos al Señor. Hemos visto que es un llamado inmerecido. Inmerecido. Estamos aquí por la gracia del Señor. Y también vemos que el llamado tiene un propósito. El Señor nos llama de gana. No solamente llama, bueno, te llama acá para que ocupes de este lugar. No, no, no, no. Si usted está asistiendo a la iglesia, el Señor le ha llamado para salvación. El Señor tiene un propósito para su vida. Amén. Usted debe buscar cuál es el propósito de su vida en oración. Porque no solamente el Señor nos llama para estar ahí sentados y calentando la banca. No, el Señor nos llama con un propósito para nuestras vidas. ¿Cuál fue el propósito de Jeremías? ¿Ah? En el verso 5, ya pudieron predicar, dice, te di por profeta a las naciones. Entonces el propósito de Jeremías era predicar fielmente la palabra del Señor. Ser profeta en ese tiempo, ¿usted cree que era algo asombroso, algo popular? que hablar contra la corriente del mundo, decir que ustedes están pecando y si no se arrepienten, va a venir, ¿qué cosa? El juicio del Señor sobre el pueblo de Israel. Ese era un mensaje antipopular. Pero aún el Señor le dice, yo te separé para que hables y digas, camines, digas lo que yo te he mandado. Es un llamado con propósito. En el verso 10 dice, mira que te he puesto en este día sobre naciones, sobre reinos, para arrancar, para destruir, para arruinar y derribar. Duro, ¿no? Esos cuatro verbos. Pero el Señor, ¿qué dice más adelante? Al final viene dos hermosos verbos, porque el Señor no es que quiere la culminación, la terminación del hombre, sino que Él busca, ¿qué cosa? Para edificar y para plantar. Edificar y plantar, ¿qué son? ¿Es algo bueno o es algo malo? Bueno, entonces, en medio, amados hermanos, 15 minutos tengo, ¿no es cierto? Ya falta 5 más. En medio, amados hermanos, de toda esa sociedad, de toda esa sociedad que daba la espalda al Señor, el Señor levanta un hombre, el Señor llama un hombre, y este hombre se llama Jeremías, y Dios le llama y le dice, palabra de Jehová vino. Y Jeremías, ¿qué hizo él? ¿Acaso Jeremías salió corriendo y dice, no, conmigo no es? Jeremías, ¿qué hizo? Estuvo disponible para escuchar la voz de Dios. Así mismo, amados hermanos, estamos en medio de una sociedad que realmente va contra la corriente, contra la corriente. Pero en su misericordia el Señor ha levantado a hombres y mujeres de fe para que usted predique acerca de ese evangelio tan lindo, para que usted predique que sí va a haber juicio, pero que él predique que si hay arrepentimiento hay perdón. Dios es bueno. ¿Quién hubiese pasado y hubiese dicho a Dios, y a este pueblo ya lo entiende? Mejor, ¿para qué te llamo Jeremías? Tranquilo, no digas nada. Llega el juicio. Pero Dios no quiere eso. El Señor te busca restaurar la relación con Él. Que el hombre tenga una relación con Él, Señor, nuestro Dios. Entonces, este hombre tuvo una gran disponibilidad. Pero ¿sabe? Cuando uno es llamado por el Señor, uno se cree indigno, nos dice, Señor, yo no puedo. Cuando yo dije, ya me nombraron, digo, diácono, yo decía, es que yo no puedo. No puedo ni hablar, no puedo, nunca me he parado de frente para predicar. ¿Y sabe lo que dice la palabra? En Jeremías 1:6, escuche lo que dice. Y yo dije, habla Jeremías, Señor Jehová, he aquí, no sé hablar, porque soy niño. ¿Qué hace? Se da cuenta, se analiza y dice, yo tengo limitaciones. Y creo que para cada uno de ustedes, entender limitaciones es muy importante en su vida. A mí cuando dijeron, tengo que ir al congreso de acá, del seminario de Daniel, yo no dije, bueno, como ya he predicado algunas veces, yo me voy. ¿Sabe que me siento así, incapaz? Y dije a la iglesia, amada iglesia, el día de mañana estoy viajando a la ciudad de Urubamba, quiero que me cubran con sus oraciones. El día viernes y sábado que voy a estar allá. Tengo dos intervenciones. Bueno, ha sido con esta la tercera. Yo pensaba que eran solo dos, ¿ya? Pero Dios sabe cómo hace las cosas. Entonces yo dije, oren por mí. ¿Por qué? Porque yo me siento insuficiente para hacer la obra del Señor. Es el poder de Dios que actúa en nuestras vidas. Si usted se siente superior, amado hermano, créanme que no va a buscar a Dios. Va a decir, bueno, me paro y predico nada más. Pero es bueno tomar, de ser consciente de las limitaciones de uno. Y Jeremías fue un ejemplo. Dice, ¿cómo puedo hablar siendo joven? Pero para Dios no vale nada de este tipo de cuestionamientos. ¿Sabe lo que le contesta en el verso 7? Y me dijo el Señor, no digas soy un niño, porque todo lo que te envié irás tú, y irás todo lo que yo te mande. El Señor no se equivoca en su llamado. El Señor no se equivoca en su llamado. Si usted está aquí, es porque el Señor no se equivocó. ¿Acaso Jeremías dice, yo soy un niño, yo no puedo? no puedo hablar. Y el Señor me hubiese dicho, cierto, no había notado que eres todavía joven para hablar delante del público. Entonces voy a esperar que tú crezcas un poco más y te llamaré nuevamente. ¡Jamás! El Señor no se equivoca y responde a las limitaciones de cada uno. Y por último, ¿sabe qué hace? Jeremías se entrega. Recuérdalo, Jeremías tuvo disponibilidad de escuchar la voz de Dios, por eso se quedó escuchando lo que el Señor estaba diciendo. Después que tiene esa disponibilidad, viene un reconocimiento de su limitación diciendo, yo no sé hablar, soy muy joven. Pero Dios nos capacita, amados hermanos. Esa es la buena noticia. Si usted le dice, prepare un mensaje para mañana, diga amén. Prepárese para dar una clase de escuela dominical, diga amén. Porque mi confianza está en el Señor, no en mi capacidad. Si usted quiere que el Señor le use, solamente obedezca y obedezca. Y después que el Señor le capacita, ahí sí, vaya. Ahí sí, pues Jeremías cogió y caminó. Y dice en el verso Jeremías, del verso 1, 18, dice, en el 17, perdón, dice, tú pues sigue tus lomos, levántate y háblales todo cuanto te manden. No temas delante de ellos para que no te haga yo quebrantar delante de ellos. Jeremías obedientemente subió y comenzó a predicar la palabra del Señor. Se entregó totalmente. No escatimó recursos. Este hombre perseveró tanto, amado de manos, que a veces nosotros nos enfocamos tanto en iniciar bien la carrera que al final no nos importa. ¿Qué es lo más importante? ¿Cómo inicia o cómo termina? ¿Cómo terminó Jeremías su carrera? Siendo bien a la palabra del Señor. ¿Que tuvo oposición en el ministerio? Hubo oposición. Ya habíamos hablado que hubo oposición de sus vecinos, de su familia, del pueblo, de los líderes, de los sacerdotes, o a cárcel. ¿Pero dejó de predicar? No dejó de predicar. ¿Fue puesto en un pozo con lodo? ¿Dejó de predicar? ¿Fue azotado? ¿Dejó de predicar? Pues llevado a Babilonia también, ¿no es cierto? Al exilio, ¿dejó de predicar? ¡No! Perseverancia, amados hermanos, y eso es lo que nos falta a nosotros en el llamado: estar en todo tiempo, tiempo bueno y tiempo malo. Somos a veces tan débiles que cuando las cosas van mal en la vida, dejamos de asistir a la iglesia, dejamos de congregarnos. Pero la vida de Jeremías nos enseña que hay cosas en la vida que pueden pasar, pero debemos perseverar y ser hombres y mujeres de fe, que perseveren, se mantengan firmes en el compromiso de caminar con el Señor. Amén. Que el Señor les bendiga, amados hermanos.

0: de Dios, un mensaje completo para aquellos estudiantes especialmente. Amén. Estudiantes, ¿estamos de acuerdo? Gloria a Dios. El Señor no se equivoca. Usted y yo estamos donde estamos es con un propósito. Amén o no amén. Bueno, enseguida vamos a tener presentación del tema o del tema del debate, dice. Primeros quienes van a presentar son del tema obreros aprobados. A ver, los hermanos obreros aprobados, ¿dónde están? Abrase la mano, a ver, los obreros aprobados, ¿están o no están? ¿Quiénes van a exponer? Creo que han ido todos. Ya, ¿y los no negociables están aquí? Eso, acá adelante están los no negociables. Y también quienes van a participar, el líder en modo avión. ¿Quiénes son los que van a participar? Atrás. Ya, solo el pastor parece que está alzando. Bueno, los estudiantes tienen que exponer, ¿no? Y dice, sobreviviendo llamado, ¿dónde están? Es, bueno, ahí han estado algunos. Gloria a Dios, entonces creo que enseguida pasamos a eso, ¿no? Porque así dice el programa. Por favor, primero, al grupo, quienes van a exponer el arte de no inventar, en este caso, es obrero aprobado en el manejo de la palabra de Dios, sí. Y, de acuerdo a 2 Timoteo capítulo 2, 15. A ver, queridos hermanos, pasen adelante, por favor. Los hermanos aprobados, obreros aprobados. A ver, vamos a escuchar lo que han aprendido. Los que vinieron recién también van a aprender, ¿ya? Lo que hemos aprendido durante todo el día. Entonces ellos van a exponer. También algunas preguntas o algo del pueblo tranquilamente pueden hacer porque ellos están para contestar, ¿cierto? Ahorita van a armar. Allá viene, allá listo. Y sigan también ya preparando los otros temas, por favor. No sé cuántos minutos van a hacer, pastor. ¿Cuántos minutos hacen ellos? Cada grupo, 15 minutos. Porque aquí está a 1, 2, 3, 4 grupos. ¿Eh? Dos nomás. Dos grupos nomás. ¿Cuál de ellos pasa, pastor? Allá. Ya pasen nomás, dices, no sé cómo está organizado, solo los dos pasan. Al grupo uno, por favor, ya. Así que, queridos hermanos, fue muy de mucha bendición. Durante todo el día han aprendido también algunos temas muy importantes, por ejemplo, no negociables, sobre la sana doctrina también aprendemos. Vamos a dar fuerte aplauso a los hermanos que van a presentar. Primer grupo, eso, van a presentar el arte de no inventar. Como nuestro expositor de la palabra dijo, nada no tenemos que inventar ni manipular, más bien la palabra de Dios solito va enseñando, solito va predicando. Así que gloria a Dios de eso.
1: Pastores y hermanos que están aquí, en el nombre de nuestro Señor Jesucristo. Amén. ¿Cómo estamos en esta noche? Bien. A ver, los estudiantes de Ambato, ¿dónde están los estudiantes de Ambato? Muy bien, muchas gracias por asistir. Los estudiantes de Riobamba, ¿dónde están los de Riobamba? Muy bien, ¿y los estudiantes de Guayaquil? Bueno, están todavía algunos en camino, todavía no han podido llegar, están en camino, esperemos que hasta mañana ya poder estar un poquito más. Amén. Bueno, los estudiantes del seminario tenemos un texto lema. ¿Cuál es ese texto lema del seminario? A ver, 2 Timoteo. ¿Qué dice ahí? como obrero que no tiene de qué avergonzarse, que usa bien la palabra de verdad. A ver, vamos a decir todos en una sola voz. Uno, dos y tres. ¿Qué pasó? Bueno, nosotros somos el grupo A. Nuestro tema es obreros aprobados en el manejo de la palabra. Y ese es el texto que el maestro Damaso Francisco nos dio, es 2 de Timoteo 2:15, y doy paso en este momento a nuestro pastor Luis Copa, quien nos va a estar explicando un poquito, un pequeño resumen acerca de lo que vimos del grupo A, el arte de no inventar, obreros aprobados en el manejo de la palabra. Gracias.
2: Jóvenes, mis queridos hermanos, que el Señor les bendiga. Bueno, en este día estábamos aprendiendo especialmente de que el obrero del Señor debe ser calificado o aprobado. Y para eso tenemos herramientas en nuestras manos, pero a veces, por muchas razones, no queremos utilizar correctamente. La Biblia fue escrito no en español, fue escrito en griego. Y primeramente tenemos, bueno, acá las hermanas pusieron varias versiones. Cuando llegamos al original de la palabra, cada palabra tiene significados, diferentes significados, y de esa manera está escrito las versiones. De una manera más comprensible, de una manera más sencilla, porque la misma palabra puede entender de algunas maneras. Por ejemplo, quichua, runa, pita tininchi runa. Podemos decir al hombre, podemos decir al indígena. Entonces, nosotros asimismo la Biblia podemos interpretar en diferentes sentidos, pero no saliendo del tema, no saliendo de lo que significa, sino más bien la palabra a que está refiriendo. Entonces, por aquí la palabra obreros aprobados está refiriendo a usar bien la, o explicar correctamente la palabra de verdad. Entonces estamos viendo en Reina Valera, el cual es usar correctamente la verdad, mente, interpretar rectamente, está diciendo en NBI, enseñar correctamente, está en traducción lenguaje actual. Pero el mismo versículo está explicado de diferentes maneras, o sea, en el mismo significado, pero en otra palabra. Entonces, de esa manera podemos estudiar poco más, a lo menos cuando nosotros utilizamos de los originales, es más precioso, nos gusta más estudiar, más escarbar la palabra, pero a veces, por no tomar las herramientas adecuadas, no podemos a veces interpretar correctamente. También, ¿Por qué dice? Porque es un obrero calificado, maestro. A ver, Mateo capítulo 5, 18 dice que el Señor no pasará ni una jota ni una tilde de la palabra de Dios. Y también el versículo 18 dice que no debe aumentar o añadir o quitar nada. Tal como está en la palabra, y de la misma manera debe ser interpretado la palabra de Dios. También porque es la palabra de Dios. Porque da vida y eficaz. No es palabra del hombre, no es tal vez algo relativo. Bueno, un tiempo significaba de esta manera, pero otro tiempo tal vez se puede cambiar. La palabra de Dios no va a cambiar. Las constituciones de las naciones puede cambiar o puede variar en ciertos años. Posiblemente puede parecer muy bueno ese rato cuando se hace la constitución, pero después de algunos años parece que ya no está bien, ¿no? Entonces, pero la palabra de Dios jamás va a cambiar. Por eso el obrero debe entender bien para poder compartir. También, ¿qué no? ¿Cuál es? Ya, ¿qué predica el buen obrero? No va a predicar tal vez a otra cosa, tal vez inclinando a sus deseos, inclinando a su experiencia. Tiene que predicar especialmente cerca del reino de Dios, cerca de la palabra de Dios, cerca de la gracia, cerca de la salvación. Eso es la predicación que hacen, y la predicación debe estar fundamentado en Jesucristo, o sea, la roca. Nos enseñó hermano Damaso en esta parte que Jesús mismo puso un ejemplo de dos fundamentos, un fundamento que está sobre la roca y otro fundamento que está sobre la arena. El fundamento que está sobre la roca, el significado es que es Jesucristo mismo, porque Jesús dijo, Mateo capítulo 16, cuando Jesús preguntó, y vosotros, ¿quién decís que es? Pero Pedro dijo, tú eres el Hijo de Dios viviente. Jesús dijo, sobre esta roca edificaré mi iglesia. Entonces el fundamento del obrero calificado es predicar de la gracia de Dios. Tenemos acá, ¿qué no debe hacer un buen obrero? No enseñar fábulas. A veces para tener emoción, para atraer a la gente, a veces puede el predicador o el que está enseñando puede meter muchas fábulas, muchos cuentos, pero no es esto lo que el Señor quiere. También no debe enseñar doctrinas humanas. En Isaías dice, mi pueblo de labios me honra, pero su corazón está lejos, porque está solamente en mandamientos humanos. Entonces debe predicar lo que es la palabra de Dios, no buscar lo suyo, no predicar la religión. Como conclusión es, ¿cuál es? El objetivo del obrero es mayormente agradar a Dios, obedecer a Dios, que tengo un poquito de análisis de esta parte, también ser fiel, también no se avergüenza, maneja correctamente la palabra de Dios. Como conclusión para los estudiantes, especialmente para los que están tienen ese deseo, esa pasión de hacer las cosas correctamente, predicar la palabra correctamente, qué bueno. Como conclusión, según la Timoteo 2.15, es un llamado a todos los creyentes, especialmente a los líderes y maestros, a vivir como obreros aprobados por Dios. El verdadero siervo de Cristo estudia diligentemente la palabra, la interpreta correctamente y vive con integridad y la enseña con fidelidad para la gloria de Dios. Este versículo recuerda que el ministerio eficaz nace de una vida consagrada y el manejo correcto de la palabra de Dios. Bendiciones. Y esperamos que los que están estudiando, los que están escuchando a través de redes sociales, estudien la palabra de Dios. Si tienes esa pasión, si tienes ese llamado para hacer, enseñar, predicar, prepare. Estamos aquí prestando este servicio de preparación de la palabra del seminario Piñer. Bendiciones.
3: Muchas gracias, Pastor Luis y hermanos quienes estuvieron en el grupo, en el grupo 1, en la primera exposición. Por favor, les llamamos rápidamente a los que estuvieron el líder en modo bien. El carácter del siervo de Dios en tiempos difíciles. Quienes van a exponer de Moisés, de Elías, de Sansón, por favor, tengan la fineza, ¿sí? Tiempos muy importantes, ¿sí? Tengan la bondad de pasar, ustedes ya repasaron. En este momento solo van a exponer, ¿sí? Con la ayuda de nuestro pastor acá presente. Por favor, el tiempo está corriendo para su exposición. Damos un aplauso a nuestros invitados en esta noche. Con ese aplauso ellos se regresan, salgan nomás. Bien, hermanos, buenas noches. Estamos contentos de poder participar. Y tenemos aquí unos invitados especiales, ¿sí? De personas que son importantes allí en la palabra del Señor, y vamos a ver que ellos tuvieron características importantes y cada uno nos va a contar su historia. Así es que en esta noche vamos a empezar con el primero. Se va a presentar, nos va a comentar quién es y qué ha pasado en su vida.
4: Mi nombre es Noé. Bueno, mi padre era Lamed. Y mi padre, cuando tenía 777 años, se murió. Me quedé solo. Vemos en esa época la maldad de los hombres comenzó en gran manera. Y comenzó a casar entre los hijos de Dios y los hijos de hombre. Pero, y solo yo había hallado la gracia ante los ojos de Dios. Dios había calificado a mí un hombre justo y perfecto. Entonces, y la maldad de los hombres fue mucho, y Dios había decidido terminar la humanidad, porque la maldad de los hombres era demasiado. Pero Dios tuvo gracia conmigo, y Dios me ordenó que yo construyera un arca para salvar al mundo. Entonces, en ese rato, Dios había arrepentido de haber hecho al hombre. ¿Por qué? Porque la humanidad estaba llena de tanta violencia, de tanta maldad, pero Dios me mandó que yo construyera un arca para salvar. Entonces, yo tuve tres hijos. Mis hijos eran Sem, Cam y Jafet. Tenía tres hijos. Y pude construir la arca para entrar. Entramos mi esposa, mis hijos y las mujeres. Y los animalitos. Y todo entonces, en ese entonces, miles de personas, solo nuestra familia salvamos. Yo, mi esposa y mis hijos. Entonces, así hemos salvado. Pero Dios había decidido ya, la humanidad no había visto de lluvia. Pero nadie creía. Pero Dios me ordenó que yo hiciera una arca, y Dios decidió terminar al mundo. Pero ya comenzó a llover 40 días y 40 noches. Entonces, de esa manera. Y cuando yo ya comenzó a llover, yo tenía 600 años. Pero mi debilidad era de que yo comencé a plantar las viñas, o sea, sembrar las uvas. Entonces, mi debilidad de mi vida era que yo emborraché dentro de mi casa. Mi hijo Cam vio mi desnudez. Gracias.
5: Gracias, Noé, por compartirnos su historia.
3: Seguimos con Moisés. Bienvenido, Moisés.
6: Pastores amados, compañeros estudiantes, el público general, les saludo en nombre de nuestro Señor Jesucristo. Muy buenas noches. Voy a presentar el personaje de Moisés y la debilidad de Moisés. Así que si de pronto hay algún personaje que se representa a Moisés, tengan cuidado. Bueno, yo soy Moisés. Desde la niñez crecí en la casa de Faraón. También fui pastor de ovejas. Y Dios me llamó a través de zarza ardiente que sacaba. sacar al pueblo de Israel en Egipto. Y también, bueno, yo dije que no. Entonces Dios me dijo, no tengas miedo, yo estoy contigo. Entonces acepté a sacar al pueblo de Israel, caminé por el desierto 40 años, recibí muchas críticas, en lo cual el pueblo me exigía que le diera agua. Entonces Dios me dijo, háblale a la roca. Pero mi debilidad fue golpear a la roca, por lo cual Dios no me permitió, sino solamente mirar de lejos a la tierra prometida. Muchísimas gracias.
7: Muy buenas noches, pastores y líderes, hermanos y hermanas. Les saludo en el nombre del Señor Jesucristo. Y yo soy el rey David. Yo fui un pastor de ovejas, el cual venció al guerrero Goliat, un filisteo muy, muy grande, que todo el ejército del pueblo de Israel tenía miedo, y siendo un pastor de ovejas lo logré vencer. También fui un hombre conforme al corazón de Dios. Además de eso, me convertí en rey y pude unir a todo el pueblo de Israel. Mi mayor debilidad fue la pasión descontrolada, es decir, no tuve control propio. Siendo rey, me quedé en el palacio y no fui con mi ejército a la guerra. Estando en mi palacio, observé por la ventana una bella mujer, la cual se bañaba, y su nombre era Betsabé. Me dejé llevar por mis deseos y cometí adulterio. Luego, para tapar mi falta, mandé a Urías a primera fila para que muriese en la guerra. Urías era el esposo de Betsabé, y de esa forma tratar de tapar mi falta. Gracias.
8: Muy buenas noches con todos. En este estudio, esta noche, descubrí mi verdadero nombre. Mi nombre es Pedro. El Pedro que siempre era la mano derecha de nuestro Señor Jesucristo. Señor Jesucristo preguntaba, ¿usted verdad conoces a mí? Y yo, como Pedro, le dije, sin duda alguna, yo conozco a usted, Jesucristo. Seguro, sí, y nunca vas a negarme, dijo. Y yo le dije, jamás voy a negar. Pero cuando yo actué humanamente, llegó un tiempo donde me preguntaban todos. Y por miedo de las personas, o tal vez yo no tuve ese valor, dije, no, yo no conozco a Jesús. Entonces, cuando después hablé, le dije, pero ¿por qué? ¿Por qué tenía que negar a Jesús? Yo decía que jamás voy a negar. Con esto quiero decir que a veces nosotros actuamos humanamente. No confiamos que nosotros tenemos a nuestro Señor Jesucristo. Actuaba cuando yo estaba bien, cuando estaba con las personas conocidas, pero cuando alguien me preguntó, tal vez por miedo de que me decían, usted es parte de Jesús. Entonces ahí yo le dije, no conozco. Pero Jesús aún estaba negando, me cogió, Pedro, jamás voy a dejar. Aunque con tus fallas, siempre serás mi hijo. Entonces nosotros como humanos de pronto nos fallamos, pero nuestro Señor Jesús jamás no nos dejará. Dios le bendiga.
9: Buenas noches, mi nombre es Jonás, aunque no lo crean, conozcan. Soy Jonás, y soy un hombre llamado para predicar las buenas nuevas de la palabra de Dios a ese pueblo que no quisiera hablar en esta noche. Ese pueblo Nínive. Pero soy débil. Y mi debilidad es que yo soy bien rencoroso. Y por ende, no quisiera ir a ese pueblo a predicar. Porque quisiera mejor que ese pueblo desaparezca desde la faz de la tierra. es por eso que Dios me mandó al vientre de un pez y me llevó a ese pueblo tan deseado para mí, que era Nínive. Pero como yo no era el arrayo del pescado, Dios me vomitó en ese pueblo tan desagradable. Entonces, yo desobedecí el mandato, lo que Dios tenía para mí. Pero yo soy más débil y rencoroso, y por eso yo quiero que el pueblo de Nínive definitivamente se termine, desaparezca de este planeta de la Tierra.
10: Muy buenas noches, mi nombre es Elías. Quiero decir que Dios ha hecho grandes cosas y grandes milagros con mi persona. Y uno de ellos es que anuncié una gran sequía a un pueblo idólatra. Y otro de los grandes milagros, fui con los sacerdotes de Baal a decir que Dios es el único Dios todopoderoso. Y también fue perseguido por la reina Jezabel, que me perseguía de muerte. Entonces yo de miedo huí de ese lugar, me fui a otro lugar donde incluso hasta quise quitarme la vida. Una gran enseñanza y debilidad de mi carácter es tal vez de tener miedo o tal vez tener rencor. Eso fue la debilidad. Y la enseñanza tal vez un hombre puede luchar grandes batallas, pero al final puede equivocarse. Muchas gracias.
11: Buenas noches. Yo soy Sansón. Vengo de una familia muy humilde. Soy nazareno, escogido por Dios. Para no quitarme las fuerzas, no tengo que tomar vino ni tengo que cortar el cabello. Soy juez de Israel. He ganado muchas batallas y matado hasta un león con mis propias manos. Mi problema es con muchas mujeres. Como conclusión, he quedado ciego y con la misma muerte empalada.
12: Tremenda presentación de nuestros personajes, lo han hecho tan real, ¿no? Yo me creí que eran ellos mismos. Pero miren, grandes hombres de Dios, vieron milagros de Dios, prodigios de parte de Dios. Pero cuando tuvieron grandes victorias, después también su carácter se debilitó. El carácter del siervo en tiempos difíciles es un tema que todos los días debemos pasar. Y aquí ellos nos han dado una muestra de que en algún momento uno puede caer si no está firme con el Señor. Queremos agradecerles a los hermanos, lo han hecho excelente. Son muy buenos. Muchas bendiciones. Gracias, mis hermanos.
0: Dios, qué bendición. Oiga, ¿cómo que no hay actores? Buenos actores. El problema es que son las mujeres. Entonces, bueno, seguimos. ¿Cómo está? Otro grupo más, por favor. Entonces, antes que perdamos el hilo.
3: hermanos y hermanas, muchísimas gracias. Pasen por favor del grupo B, de la plenaria. Los no negociables, ¿verdad? Sí. No, sobreviviendo se llama Jeff. Tengan la bondad. Van a hacer su exposición de la enseñanza que tuvieron en la mañana acerca de sobreviviendo al llamado. Por favor, hermana.
13: ¿Cómo están, hermanos? Muy buenas noches, que el Señor les bendiga. Esta noche, bueno, queremos presentar a través de una dramatización lo que estuvimos aprendiendo en la tarde con Pastor, el llamamiento, sobreviviendo a un llamamiento. Así que vamos a hablar del personaje principal, Jeremías. Hace ratito también Pastor ya nos estaba introduciendo en contexto, pues queremos contarle un poquito más. Así que vamos a dar el inicio de esta noche. Para entender este llamado, primero debemos conocer a Jeremías. Jeremías era el hijo del sacerdote Elías y vivía en Ananoc. Lo llamó en los días del rey Josías, un rey que buscó acercar nuevamente al pueblo de Dios. Sin embargo, después del gobierno Josías y el pueblo volvió a alejarse del Señor. En medio de este tiempo difícil, Dios decidió llamar a un joven para anunciar su palabra. Jeremías no estaba buscando ser profeta, él simplemente vivía su vida con su padre, vivía la vida con su padre. Cuando Dios tomó esta iniciativa, vino una voz de Dios que decía:
9: antes que te formé, en el vientre te conocí, ni antes que nacieses te santifiqué, te di por profeta a las naciones.
13: El llamado siempre comienza con Dios. No somos nosotros quien elegimos servir, sino el quien nos ama, y esto es lo que pasaba con Jeremías. Una voz más decía:
9: antes que te formase, en el vientre te conocí, y antes que naciste te santifiqué y te di por profeta a las naciones.
13: En este versículo encontramos dos grandes enseñanzas. Podemos ver cómo Jeremías se preguntaba: ¿qué está pasando? Aquí podemos ver, la primera es un llamamiento santo, porque Dios apartó a Jeremías para su obra, como mencionaba, mucho antes de nacer en el vientre de su madre. La segunda es un llamamiento inmerecido, porque Jeremías no hizo nada para ganar esto, ya que fue un privilegio y fue Dios quien por su gracia lo había escogido. Jeremías dijo en ese momento:
9: ay, Señor, tú sabes que soy un niño y no sé hablar, Señor. Señor, soy un niño.
13: Jeremías reconocía cómo eran sus limitaciones. Pensó que en su juventud era solamente un obstáculo para cumplir el llamado de Dios. Pero Dios, se escuchó la voz que decía:
9: no digas soy un niño, porque a todo lo que te envié irás tú, y dirás todo lo que te mande.
13: Dios respondió a las limitaciones de Jeremías, ya que él no buscaba personas perfectas, sino que él las capacitaba a quien los llamaba. Otra de las voces decía:
9: mira que te he puesto en este día sobre naciones y sobre reinos, para arrancar, para destruir, para arruinar, para derribar, para edificar y para plantar.
13: Todo llamado aquí tiene un propósito. Dios le entregó una misión muy importante: anunciar su palabra, aunque muchos no quisieran escucharla, y vamos a ver después un tiempo. Otra voz que decía Dios también le recordaba:
9: tú pues, ciñe tus lomos, levántate y háblales todo cuando te mande. No temas delante de ellos, para que no te haga yo quebrantar delante de ellos.
13: Jeremías respondió:
9: Señor, aceptaré tu llamado y hablaré todo lo que tú me mandes.
13: Es así como el pueblo se reunía mientras Jeremías pasaba por el pueblo. Y Jeremías decía las siguientes palabras:
9: tú pueblo de Judá, arrepiéntanse y vuelvan al Señor mientras hay oportunidad.
1: Mientras las personas decían,
14: siempre con lo mismo, no queremos escucharte, solo hablas de lo mismo.
15: ¿Qué se vaya? ¿Qué se vaya? Solo vienes a ver el juicio.
9: Ya lárgate de aquí, lárgate de aquí.
1: El rey entraba también y pasó algo muy importante en esta parte.
9: Este hombre solo me ha causado problemas. ¡Soldados! ¡Vengan! ¡Arréstenlo! ¡A ese hombre!
1: Podríamos ver cómo Jeremías sufría de sus látigos, incluso lo que pasaba con los soldados y les decía.
9: Por anunciar el evangelio irás a prisión. Mientras haya tiempo, seguiré anunciando el juicio de Dios.
1: Bueno, muchas gracias, hermanos. Todos estaban representando en esta noche. Y pues creo que como pastor nos mencionaba hace rato en el resumen del mensaje, igual en la tarde habíamos aprendido puntos importantes en cuanto al sobrevivir al llamado. Muchas veces nosotros tal vez ya estamos sin fuerzas, como decía, o dejarlo y todo, pero no somos nosotros. Algo que mencionaba pastor era, no soy yo, sino es Dios quien los capacita, es Dios quien los lea día a día. A pesar de todas las circunstancias que estén pasando, pues creo que tenemos esa fuerza. Y recordarles que para sobrevivir al llamado debemos recordar, primero, que Dios está tomando la iniciativa en nuestras vidas, que su llamado es santo, que es un llamado también inmerecido, ya que es un regalo y su gracia de Él, que tiene un propósito de nuestras vidas, también que debemos reconocer nuestras limitaciones, que Dios nos capacita, que debemos aceptar ese llamado y sobre todo hablamos de la perseverancia, aunque lleguen tiempos difíciles. Gracias, hermanos.
3: Muchas gracias, estimados hermanos. Por favor, pasen ahora del grupo B, los que aprendieron los no negociables, el tema de los no negociables, con la sana doctrina frente a la confusión espiritual actual, de 2 Timoteo 1:9. Por favor, queridos hermanos.

0: Armando, buenas noches, ¿cómo están? Nuestro grupo B les va a presentar el tema de sana doctrina con nuestro expositor, José Manuel.
1: Estimados hermanos, pastores, maestros, hermanas de diferentes ministerios, también gracias a la profe. Bueno, en esta mañana y tarde de hoy hemos aprendido un tema muy importante sobre los no negociables de la sana doctrina, ¿sí? Bueno, nuestro texto básico es 1 de Timoteo, capítulo 1, verso 3 al 11. Así que la sana doctrina, estimados hermanos, sobre todo es la enseñanza que da salud espiritual a cada uno de nosotros. Cuando Pablo va encargando a su discípulo Timoteo, cuando él tenía 20 años en Efeso, y va diciendo claramente a Timoteo, y ahora también ese mensaje va para cada uno de nosotros, sobre todo de las falsas doctrinas. Punto 1. ¿Cuáles son y cuáles eran las falsas doctrinas según 1 de Timoteo, capítulo 1, verso 4? Fábulas, mitos y genealogías interminables. En ese tiempo, los líderes, los falsos maestros, comenzaban a hablar cualquier cosa, como en la actualidad. Y por ello, Pablo tenía que dejar claramente las directrices que tiene que mantener Timoteo en Efeso. Punto 2. Legalismo desviado y dispersión de la ley. 1 de Timoteo, capítulo 1, verso 7, está claramente hablando. Y sobre todo manifestaban, y estaba en ese tiempo, que todo lo legalismo, ¿no? Entonces, ese fue uno de los puntos de falsa doctrina que Pablo dijo que tenía que velar por la iglesia. Punto 3. 1 de Timoteo, capítulo 4, verso 3. Ascetismo extremo y falsa espiritualidad. De la misma forma, en ese tiempo estaba manejando muchos puntos que ellos tenían, sobre todo los líderes en las iglesias, y con la ley de Moisés y también con conocimientos que ellos tenían, y por eso habló de eso. Y también en la actualidad estamos pasando. También punto 4. La herejía sobre la resurrección ya acontecía. Ellos enseñaban que eso ya había pasado, ya había sucedido, pero con eso quería ir de lo que lo que nuestro Señor Jesucristo lo hizo, eso quería negar. Segunda de Timoteo, capítulo 2, verso 18. Y punto 5, la religión con fuerte lucro comercial. Primera de Timoteo, capítulo 6, verso 5. Y bueno, un poco el maestro nos explicaba y también nos enseñaba que muchas de las veces en este tiempo, un poco comparando, estamos viendo, por ejemplo, la teología de la prosperidad, que muchos pastores o muchas denominaciones nos hablan de que si nosotros sembramos lo vamos a cosechar eso mismo. Entonces, eso ya hace muchos siglos atrás, y en la iglesia primitiva ya había esa cuestión, y por eso Pablo va enseñando, orientando, dando directrices para que el joven Timoteo no caiga en esos errores y que vaya llevando bien a la iglesia. Y como conclusión, la sana doctrina es la enseñanza del Evangelio que transforma la mente, las vidas, y sobre todo produce una vida santa al servicio de nuestro Señor Jesucristo, con cuestiones morales en cada una de las iglesias que nosotros tenemos que mantener. Muchas gracias, mis estimados hermanos.
2: Gloria a Dios. Creo que ya terminamos, ¿no, pastor? Allá. Ahora dice que todos los exponentes tienen que pasar, si es así. Todos los expositores, por favor, al frente del público, van a preguntar que vaya llevando bien a la iglesia. Y como conclusión, la sana doctrina es la enseñanza del Evangelio que transforma la mente, las vidas, y sobre todo produce una vida santa al servicio de nuestro Señor Jesucristo, con cuestiones morales en cada una de las iglesias que nosotros tenemos que mantener. Muchas gracias, mis estimados hermanos.

0: dice que todos los exponentes tienen que pasar, si es así. Todos los expositores, por favor, al frente del público van a preguntar, dice. Los expositores, los que expusieron, por favor, pasen adelante. Y el pueblo del Señor pregunte cualquier pregunta, pero respecto al tema, porque los... Allá. Ha sido los profesores que tienen que venir, gloria a Dios, hermanos pastores, hermano misionero Damaso, pastor, por favor, denme llamando.
1: A ver, los hermanitos profesores que estaban exponiendo, por favor, y hermano Rick también, que está enseñando, ustedes de día escucharon de cada uno de los expositores, pueden hacer preguntas, solo vamos a tener tal vez unos 15 a 20 minutos nada más, con eso concluimos. Hermano Rick está enseñando sobre la Trinidad teológica y ya cada uno tiene también sus temas, así que los que están en el Congreso, favor de preguntar, y si no, pues un papelito pase para que puedan, podamos leer y los hermanos puedan responder.
2: ¿Alguien pregunta?
1: Entonces, por favor, un asiento más. Entonces, por favor, si alguien trae un papelito, alguna pregunta para que atiendan los hermanitos rápido, vamos a tener solo 15 a 20 minutitos, con eso terminamos. Luego tenemos ya ofrendas y participación de especiales. Así que no sé si ya tenemos las hojitas. Rogamos, si es que ya tiene alguna pregunta, para no hacer muy de noche, por favor, las preguntas de las enseñanzas. Y mañana y noche seguiremos lo mismo. Vamos a tener... siguiente temas, va a ser mañana otros temas, pero igual vamos a seguir. Entonces queremos como seminario no pasar solo haciendo ciertas actividades. El seminario, el congreso es distinto, diferente, un poco con lo que queremos, y de alguna manera invocar la palabra de Dios. Por eso yo creo que es importante, si ya tienen las preguntas, ya, si se tienen, por favor, ya pueden pasar para que, no sé si el hermano Mario está listo para que usted haga pregunta y los hermanos puedan contestar, o cómo estamos haciendo. Ya, pueden leer.
3: Estimados pastores, que el Señor les bendiga, las preguntas para el pastor Carmelo. ¿Sí? De parte de los estudiantes, pregunta número uno: ¿cómo podemos defender la sana doctrina espiritual? Y pues bien, ¿nos podrían, sí, responder al cuestionamiento? Tenga la fianza.
4: Bueno, hermanos. Bueno, yo entiendo que la respuesta a la sana doctrina o a la falsa doctrina, siempre vamos a encontrar en la palabra. En ella vamos a encontrar respuesta a todo. Y de manera particular a la falsa enseñanza, a la falsa doctrina, siempre la vamos a encontrar en la palabra. Porque este es nuestro manual. No tenemos otro. Y como les dije, lo que es de Dios siempre lo vamos a encontrar aquí. Lo que no es de Dios no va a estar aquí.
3: Muchas gracias, pastor. Segunda y última pregunta. En caso de que un hermano de la iglesia local inicia con práctica de la falsa doctrina, ¿cuál sería la acción que debe tomar el pastor?
4: Creo que es un asunto que tiene que ser manejado con mucho equilibrio. Porque va a depender mucho si es un miembro quizás del equipo pastoral, debe ser manejado con mucho cuidado. Y como dice la palabra, considero que tiene que ser siempre llamado a tratar ese tema, diría yo, muy privadamente, ¿no? Muy privadamente. Se deben manejar los temas, porque tienen que ver con la salud de la iglesia, ¿ya? Y por eso tiene que ser manejado así. Y siempre, como dice Pablo, con amor.

0: Muchísimas gracias, Pastor. Ahora para el Pastor William. ¿Sí? Dos preguntas. La primera. ¿Cómo saber? ¿Cómo saber las respuestas de Dios a las limitaciones? ¿Está clara la pregunta? Por favor, Pastor.
1: Bueno. ¿Cómo saber la respuesta a las limitaciones? Yo creo que cada uno de nosotros, cuando recibe el llamado, siempre se va a sentir con una incapacidad. Pero en medio de esa incapacidad, Dios le va a usted pedir justamente algo que para usted considera imposible. Y en ese sentido, cuando usted le pide al Señor que cumpla con un llamado, ¿qué es lo que debe hacer? Orar y depender completamente de Él. Señor, del Señor. Él conoce cuál es su limitación y Él va a trabajar en donde usted le falta. En mi caso, le digo, yo era en el colegio el último que se sentaba en el aula. Y el Señor, yo pensé nunca salir a hablar al frente, mire dónde estoy. El Señor me dice, prepara un mensaje. De hecho, Señor, tú conoces que no puedo y de hecho he puesto a orar. Entonces, el Señor iba hablando a través de las circunstancias. Solamente obedezca.
0: Muchísimas gracias, Pastor. Segunda y última pregunta. ¿Cuál es el mensaje que Jeremías nos da a los líderes en nuestro tiempo?
1: Sí. Yo creo que como el ministerio, todo el ministerio no es fácil, es difícil. En la vida de Jeremías, lo escuchamos, incluso pudimos visualizar, no fue fácil para él. Hubo rechazo, hubo oposición. Al igual que nosotros, cuando usted predica, usted va a encontrar rechazo, va a encontrar oposición, gente que se burle, gente que no le crea, gente que va a decir loco. Pero, y como Jeremías, él seguía hasta el último de las consecuencias, él siguió siendo fiel a la palabra del Señor. Mi sugerencia es que en su vida cristiana no se desanime. Y si desanime, vaya y llore delante del Señor, que el Señor no le va a dar la espalda, no le va a decir qué flojo que eres, qué llorón que eres. En el llanto el Señor le fortalecerá para que continúe su vida cristiana.
0: Muchísimas gracias, Pastor. Para usted, estimado Pastor, sí, dos preguntas. La primera, ¿por qué Pedro negó a Jesús?
2: ¿Quién hizo la pregunta?
0: El público.
2: El público.
3: ¿Dónde estaba Pedro?
2: Para preguntarle a Pedro mismo.
3: Mire, yo creo que a veces como seres humanos pensamos que ya estamos firmes en algo. Y Pedro en su temperamento, porque algo estudiamos el tema de temperamentos en el estudio que tuvimos, era un sanguíneo de peso, ¿no? Y un sanguíneo normalmente suelta la primera palabra apenas escucha algo sin pensarlo. Un sanguíneo dice algo rápido. Y lo primero que él dijo es, nunca te negaré, pero después hubieron problemas y circunstancias y ahí se puso en aprietos. Entonces Pedro tuvo una respuesta rápida sin pensar. El consejo es, cuando escuchamos algo, pensemos lo que vamos a decir, porque con una respuesta podemos lastimar muchas personas.
0: Muchísimas gracias, Pastor. Segundo y último cuestionamiento. ¿Por qué Dios escogió el cabello de Sansón como medio de su fuerza? Por favor.
3: Son las cosas inexplicables que hay en la Biblia. Pero fue una manera y una señal que Dios utilizó para demostrarle a él más que a los demás. Y era un símbolo externo de algo que tenía que ocurrir internamente. Conocí a un grupo, por ejemplo, de amigos brasileños. Y estuvieron en unas conferencias iguales como aquí. Y una de ellas Estuvimos el día anterior conociéndonos, hablando todo, y al siguiente día ella vino rapada, sí, totalmente rapada, una mujer. Y yo dije, ¿qué pasó? Lo primero, porque la impresión cuenta. Y ella me dijo, Dios me dijo que me corte el cabello como un voto que yo tenía que hacer. Me causó interés eso. Y Sansón tuvo que ver con un voto que era el voto de los nazareos que tenía que hacer y cumplir. Son cosas extrañas en la Biblia, pero que Dios utilizó para poder utilizar a personas en su llamado. Como cuando Dios pide algo extraño, pero al final Dios sabe por qué lo hizo. Entonces, fue la manera en que Dios usó a Sansón, fue su manera personal.
0: Muchas gracias, pastor. Tenga la bondad, tenga más paciencia. Usted mismo le hace otra pregunta, ¿sí? Cuando el líder falla o fracasa, ¿qué es lo que debe hacer? ¿Seguir o retirarse?
3: Wow, muy buena pregunta. Mire, nosotros hemos tenido varios casos de estos en las que algunos líderes han fallado. Una de las cosas que nosotros como liderazgo quisimos hacer es buscar la restauración de esa persona. Suceden dos cosas. La una es que el líder acepta su error y quiere una restauración. La otra es que ese líder no acepta una restauración y él por sí solo se aparta. Entonces hay decisiones de allí de acuerdo a lo que la persona quiere hacerlo. Pero cuando un líder falla, como dice la Biblia nos manda a restaurarlo. Esa es la promesa de Dios para el liderazgo, restaurar. Y obviamente, después de ese proceso va a tomar tiempo, no es fácil. No es que ya el líder falló y olvidemos y siga predicando. No, va a tocar tiempo de que esa persona tenga una restauración primero interna y que esa restauración interna pueda reflejar en algo externo. Entonces va a tomar tiempo y lamentablemente va a tomar consecuencias por esa decisión a su carácter o a su mal carácter que no fue dominado por Dios. Recuerde que el carácter tiene que ser dominado por Dios, el Espíritu Santo en nosotros. De lo contrario, somos potencialmente personas que vamos a querer hacer lo malo. ¿Y sabe dónde empieza todo? En nuestra mente. Ahí empiezan cosas muy, muy malas. Como veíamos en el tema del carácter, un fracaso de una persona no es de la noche a la mañana. Ha habido un proceso en el cual se fue creando algo en el interior de la persona. Pues así mismo va a llevar tiempo esa restauración. El liderazgo tiene que ayudar a restaurar, pero depende de la persona si se va a someter a esa restauración o él decide no hacerlo.
0: Muchas gracias, estimado pastor. Por favor, a nuestro maestro, apreciado maestro Damaso Francisco Nicasio, le hacen justamente una pregunta los estudiantes quienes estuvimos atentos a su exposición, a su plenaria. Estimado maestro Damaso Francisco Nicasio, ¿por qué tenemos muchas versiones de la Biblia?
4: Bueno, y de hecho, ¿no? El estudiante de la Biblia tiene que tener todas las versiones, ¿no?, para estudiarlo. Bueno, estos ya nacen, ¿no?, desde tiempos pasados. Todos los que han hecho versiones siempre dicen, tratamos de ser fieles a los originales, y en ese sentido traducen de esta manera, pero esa es la forma nada más. El significado, si uno presta atención, el significado es lo mismo. Y nosotros como estudiantes de la Biblia, pues tenemos que fijar en el significado. También tiene que ver con el lenguaje. No es lo mismo, ¿no?, quichua, inglés, español, cosas así. Y también tiene que ver en ciertos idiomas, no existen ciertas palabras. Por ejemplo, siempre hablamos, ¿no? En quichua no existe la palabra gracia. Entonces los traductores tienen que tratar de explicar el significado. Entonces todo estudiante de la Biblia pues tiene que prestar atención al significado. Formas, bueno, puede cambiar, pero lo más importante de un obrero aprobado es entender el significado y comunicar el significado del versículo.
0: Muchas gracias. Muchas gracias, apreciado maestro Damaso. Ahora una pregunta que le realizan de parte del público. ¿Quiénes no creen en la Trinidad? A usted mencionó. Ah, ya, tenga la bondad. Perdón la equivocación. Ah, nuestro querido pastor. ¿Quiénes no creen en la Trinidad?
5: Religion-wise, Christianity is the only religion that believes in the Trinity.
6: En términos de religión, la cristianidad o los cristianos somos los únicos que creemos en la Trinidad.
5: Does that answer the question?
0: Yes. Okay. One question more. Si sabemos que la Biblia afirma sobre la Trinidad de Dios, ¿por qué algunas denominaciones lo niegan?
7: If we know that the Bible shows the truth about the Trinity, why does the one that some denominations deny it?
5: Because the Trinity is a very complicated thing to understand. In fact, we can't, as humans, fully understand it ourselves. We as humans can only understand it partially because of how complicated it is. We humans can only understand it partially.
6: Como una idea es bastante complejo entenderlo en su totalidad. Es más, nosotros como seres humanos solo podemos entenderlo de forma parcial.
5: God is way beyond us, and His ways are far higher than our ways are.
6: Dios está muy por encima de nosotros y sus caminos son más grandes que los nuestros.
5: He is our creator.
6: Él es nuestro creador.
5: We are simply His creatures.
6: Nosotros somos sus criaturas.
5: And so we cannot fully understand the full nature of God.
6: Entonces, por esa razón, nosotros no podemos entender la naturaleza completa de Dios.
5: But He has revealed to us who He is.
6: Pero Él se ha revelado a nosotros cómo es Él.
5: And the scriptures are clear on that.
6: Y las escrituras son claras en esto.
5: And so we have enough of the understanding to believe a very complex issue.
6: Entonces tenemos un entendimiento suficiente para entender un término bastante complejo.
5: But regardless of how much we understand,
6: independientemente de cuánto nosotros entendamos,
5: the life of a Christian,
6: la vida de un cristiano,
5: is always to accept the revelation of God by faith.
6: Es siempre aceptar la revelación de Cristo por fe.
5: And we understand He is far greater than us.
6: Y entendemos que Él es mucho más grande que nosotros.
5: He's greater than we can fully understand.
6: Es más grande de lo que nosotros podemos siquiera entender.
5: But we can respond in faith, knowing that He has revealed truth about Himself.
6: Pero podemos entender por fe que Él ha revelado. Ha revelado verdad de sí mismo.
5: Okay.
6: Gracias.
0: Excuse me, two question marks, please. ¿Cómo comprendemos la Trinidad de Dios? ¿Cómo explicar con la palabra de Dios la Trinidad? ¿Estoy claro?
5: Thank you. gospel, the source of our faith, the source of the Christian gospel.
6: Las escrituras, la fuente de nuestra creencia.
5: The source is the Father.
6: La fuente primaria es el Padre.
5: The Father sends the Son.
6: El Padre envía al Hijo.
5: To accomplish the work of our salvation.
6: Para que él pueda cumplir el trabajo de nuestra salvación.
5: By dying on the cross for our sin.
6: Al morir en la cruz por nuestros pecados.
5: And the Holy Spirit.
6: Y el Santo Espíritu.
5: Is the one that comes into the world to us. Individually,
6: es el que viene acá a la creación a nosotros individualmente,
5: and convicts the world of sin, righteousness, and judgment.
6: Y es este quien convence al mundo del pecado, de las injusticias y de la gracia.
5: And the gospel, for the gospel to take effect in a person's life.
6: Y para que las escrituras puedan tomar fruto en la vida de una persona.
5: All three persons of the Trinity are working together.
6: Las tres personas de la Trinidad están trabajando en conjunto.
5: So our salvation is a gift that the Trinity, every member of the Trinity gives us.
6: Entonces nuestra salvación es un regalo dado a nosotros por cada miembro de la persona. De las personas de la Trinidad a nosotros.
5: The source is the Father.
6: La fuente es el Padre.
5: The work is accomplished by the Son.
6: El trabajo es cumplido por el Hijo.
5: And is brought into our lives individually by the Spirit.
6: Y es traído a nosotros individualmente por el Espíritu.
5: Okay.
0: La última pregunta, pero me parece que explicó claramente en la clase, en la mañana. Con el circulito, el Padre es Hijo y es Espíritu Santo.
6: La pregunta es, ¿el Padre es el Hijo y el Espíritu Santo?
5: Each of the members of the Trinity, the Father, the Son, and the Spirit.
6: Cada uno de los miembros del Espíritu, el Padre, el Hijo y el Espíritu Santo,
5: they're all fully God.
6: Todos son completamente Dios.
5: But they are distinct.
6: Pero son distintos.
5: They play different roles.
6: Cumplen roles diferentes.
5: And so, no, they are not all the same.
6: No, no son todos lo mismo.
5: The Father is God.
6: El Padre es Dios.
5: The Son is God.
6: El Hijo es Dios.
5: The Holy Spirit is God.
6: Y el Espíritu Santo es Dios.
5: The Father is not the Son.
6: Pero el Padre no es el Hijo.
5: The Son is not the Holy Spirit.
6: El Hijo no es el Espíritu Santo.
5: And the Father is not the Holy Spirit.
6: Y el Padre no es el Santo Espíritu.
5: Equally God.
6: Todos son Dios.
5: But distinct in action.
6: Pero son distintos en acción.
5: Okay.
0: Okay, thank you very much. Para Pastor Alberto, público, pregunta. Apreciado Pastor Alberto, ¿por qué sigue trabajando por el Seminario Teológico Benil? Y con esa pregunta culminamos este tema. Bueno, gracias por la pregunta, ¿por qué seguimos trabajando? ¿Por qué sigo trabajando? Bueno, recordemos de Mateo, cuando el Señor le manda a hacer gran comisión, y nuestro deber es ese mismo trabajo, enseñar, discipular, y que haya muchos hermanos que puedan tener el conocimiento teológico. Yo creo que estas formas de enseñanza nos ayuda a tener conocimiento. Muchos nosotros tal vez asistimos a una iglesia, pero tal vez no entendemos. Pero una vez que viene a un estudio de la palabra a profundidad, entonces entendemos, no solo nosotros, sino también podemos compartir a otros. Por eso es nuestra meta, y principalmente es cómo podemos cambiar a los jóvenes. La única manera de cambiar es enseñando la palabra. No hay otra forma de cambiar. Entonces, la meta es eso. Tal vez comento un poquito. Otro día un pastor me dijo, yo tengo a los jóvenes, bastante jóvenes, pero en mi iglesia estoy entreteniendo. No es deber del pastor entretener, sino enseñar la palabra. Si nosotros solamente tenemos, eso es lamentable. Algunos quieren entretener con alguna presentación, incluso alguna forma de cosas. Entretienen a los jóvenes. No tenemos que entretener, sino tenemos que enseñar la Biblia. Y la única manera de cambiar al mundo es enseñando la palabra. Por eso mi corazón, mi pasión, mi desafío es que todos aprendan la Biblia. Hace muchos años, y 6 años atrás, cuando regresé del seminario, yo le vi a muchos jóvenes en diferentes iglesias, denominaciones, incluso en sectas, y siguiendo todo corriente de doctrinas. Mi preocupación era cómo cambiar, y yo lo vi que la única oportunidad era enseñando la palabra. Y yo estoy muy contento. Hace primeros años con 10 personas, hoy tenemos muchos jóvenes que están estudiando la Biblia. Estoy seguro que cada joven va a ser un trabajo importante en su iglesia. Por eso mi pasión es que debo seguir enseñando, si Dios permite. Estoy sembrando muchas semillas, muchos jóvenes que tengan conocimiento de la Biblia y que puedan ser de bendición en cada una de las congregaciones. Sigamos adelante. Bendiciones.
8: Muchas gracias, apreciados pastores. Muchísimas gracias por su presencia, gracias. Por su bondad. Que Dios les bendiga. Muchas gracias por este tiempo.
0: Bueno, les comunico hasta que bajen los hermanos. Si algún hermano no cenó, no merendó, tenemos bar, por favor, pueden más acercarse. Y también mañana tenemos un programa especial donde todos vamos a poder participar. Y gracias también esta noche a algunos hermanos que vinieron de las iglesias para presentar. Luego de la ofrenda van a poder participar. Así que 1,000,000 de gracias. Y también a los estudiantes estamos pasando listas, especialmente a los estudiantes de Riobamba, porque algunos se han ausentado, entonces vamos a tomar en cuenta eso. Entonces, por favor, queremos que seamos serios en asistir a los talleres y primarias de este día y mañana que vamos a terminar en la noche. Bendiciones, vamos a continuar, mi hermano. Gracias, hermano Riobamba.
9: Amén. Gloria a Dios. Bueno, enseguida vamos a tener ofrenda, por favor. Bueno, esto es un congreso, ¿no? Tal vez para algunos parezca un poco nuevo, pero este es un congreso, así son. Y es de enriquecerse mucho en la palabra del Señor. ¿Cuántos están aprendiendo? Amén, aplauso al Señor. De muchos temas y hemos aprendido, ¿no? Y eso es muy importante. Así que vamos a tener ofrenda por el pastor del buen nombre, pero recogen las ofrendas, queridos hermanos, estudiantes del Centro Guayaquil. Por favor, tenga la bondad de pasar adelante. Algún pastor que esté orando, no sé cuál es. No tengo nombre.
10: Así que mis hermanos, prepárense, vamos a tener una siembra. ¿Cuántos quieren sembrar en esta noche? Bien, así que prepárense a sembrar y a dar lo mejor para Dios, hermanos.
9: Dios bendiga, mi amado pastor, maestros, compañeros y público general, y papi, que Dios bendiga. Buenas noches. Gracias por esta oportunidad. Vamos a dar gracias a Dios por estas maravillosas dadas que ha regalado y también por las ofrendas. Amado Dios, Padre Celestial, te damos gracias, Señor, por permitirnos esta maravillosa tarde escuchar tu palabra, Señor, para poder guardar y entender, sino también compartir a los demás, Padre amado Dios. Necesitamos cada día más de tu palabra, cada día más de tu presencia, Padre amado. Hoy, Señor, queremos ofrendarte, Señor, con nuestras ofrendas, Padre amado, para que sea todo agrado, bendito Dios. Te damos gracias en el nombre de Jesús. Amén. Amén.
11: Gloria a Dios.
9: Mientras cogemos la ofrenda, vamos a cantar. Amén. Y gloria a Dios.
10: Gloria a Dios. La palabra de Dios dice: pero tú eres santo, y tú que habitas entre las alabanzas de Israel. Amén. ¿Cuántos creen que Dios está en este precioso lugar?
11: Gloria a Dios.
10: ¿Y por qué no dar la mejor alabanza a Dios? Amén. Amén. Preparemos, hermano. Gloria a Dios. Amén.

0: Dios. Hermanas, aleluya.
1: Seguimos, como ya hemos mencionado, centro aquí o centro Ambato. ¿Cuál está listo?
0: Gloria a Dios. Me parece que ya está listo.
1: Ahora, en esta noche, van a pasar individualmente. Entonces, Guayaquil, ¿también? Entonces, pase, por favor, centro Ambato. Centro Ambato ya estaba listo. Es que no queremos pasar tiempo. Centro Ambato, pase si no está listo Guayaquil, por favor. Yo puedo cantar toda la noche, pero la noche es eso para dormir, hermanos. ¿Amén? No hay problema con mí. Gloria a Dios. Fuerte aplauso. Vamos a brindar también a nuestros hermanos de Guayaquil, queridos hermanos, aquí están. Y dando gracias al Señor.
0: Lo triste es que están, pero aguantando un verdadero sacrificio, ¿no? El frío, ¿no? Pero vamos a darle un caluroso aplauso a aquellos hermanos valientes que hoy están aquí, sin importar nada, pero con ese propósito de dar gloria y honra a Dios, ¿amén? A ver, ¿quién se va a dirigirse, hermanos?

Apocalipsis 4:12.

0: es que el Señor es bueno.
1: Aleluya, gloria a Dios. Enseguida tenemos Centro Ambato, por favor, pasen, tenga la bondad. Enseguida también venga, va a presentar a nuestros hermanos de la matriz de Obamba. Mientras pasa, voy a seguir anunciando, hermanos, especiales. Después de los centros viene Permanecer en Cristo. Permanecer en Cristo, Barrio La Victoria, para los que es de Riobamba, Coro Las Mensajeras del Rey Ambato, Coro Nueva Creación, Grupo Folclórico. Hay una palabra que no entiendo qué dice, hermanos, pero dice de Judá. Coro Fuente de Agua Viva y Aruquíes, Sociedad de Jóvenes Fuente de Agua Viva. Por favor, con eso estamos culminando.
2: Seminario Teológico Peñé,
1: Ambato.

0: Riobamba Centro, por favor, Centro Riobamba. Gracias, queridos hermanos. Gracias por las participaciones. Vamos a dar un fuerte aplauso también al Centro Matriz Riobamba. Gloria a Dios, ellos dan vida para todos. Es la inspiración de nosotros, los extensiones. Así que ustedes tienen que ser más fuerte que nosotros, porque nosotros dependemos de ustedes también de alguna manera. Amén. Así que somos de la misma fe, el mismo lenguaje, y estamos muy contentos. ¿Alguien va a saludar?
1: Amados hermanos, que el Señor les bendiga. Muy buenas noches. A ver, una vez más. Amados hermanos, muy buenas noches, que el Señor los bendiga. Bueno, el Centro de Riobamba, Centro de Capacitación Teológico Peniel, se hace presente con una alabanza para el Señor. Amén.
0: Amén. Amén. Máquina, traición, cierre. Gloria a Dios.

0: gracias. ¿Cómo más? Hola, encantado, Benito más.
1: Bonito más, Benito.
0: Ya vamos a dar el chance porque ustedes son.
2: Salmo 119, 105.
0: Amén, gloria a Dios. Así es. Así es, haciendo la palabra de Dios me interesa nuestras queridas.
1: Qué linda alabanza, mis hermanos, gracias, gracias. Queremos agradecer también a la emisora Nueva Revelación. ¿Dónde está el personal de la Nueva Revelación también? Haciendo ministerio y llevando el mensaje de la palabra de Dios a todo el país, ¿no es cierto, hermanos? Y también, ¿cómo no? A Estadio Buenas Nuevas. Que Dios lo bendiga en este ministerio que día tras día están haciendo y que también llevando el mensaje de la palabra de Dios a través de esta maravillosa emisora. Y saludos a

0: Aleluya, gloria sea al Señor. Vienen coros. Y luego enseguida, por favor, estén listos, coro las mensajeras del rey Ambato. Seguidamente un coro Nueva Creación, grupo folclórico, coro Fuente de Agua Viva y Sociedad de Jóvenes también. Finalmente dice Manantial de Vida, Balcashi. Balcashi, cambiado escrito para vos. Blancashista. Mágico Namsinchi, tu actriz, a ver, gloria a Dios.
1: Pastor Alberto Popa, al rector del seminario Peniel, y a todos los hermanos pastores, los mismos estudiantes, y gracias al Señor, muy buenas noches. Y agradecido primeramente con Dios, y también gracias por la invitación del seminario Peniel, y aquí estamos, la congregación Permanecer en Cristo, Barrio La Victoria, Riobamba. Y por la bendición de Dios, tenemos a tres estudiantes de nuestra congregación y estamos aquí para dar la honra y gloria para nuestro Señor Jesucristo. Amén.

0: Consejeras del Rey Ambato.
1: Gloria a Dios, recibamos con un fuertísimo aplauso. Realmente nos complace presentar, porque también respaldando al Seminario Teológico Peniel, Extensión Ambato, ¿cierto, hermano Franco?
0: Amén, gloria a Dios, así es. Y justamente el centro Peniel está en la Iglesia Nueva Revelación, y también las coros son de la iglesia, amén, gloria a Dios, y están acompañando, no nos ha dejado solo. Recibimos con fuerte aplauso a nuestras hermanitas, gloria a Dios, coro mensajeras del Rey Ambato. Luego, por favor, coro Nueva Creación. Y grupos folclóricos también pueden seguir pasando para poder instalar. Me imagino que tienen que instalar instrumentos.
2: Con el maestro Matu Tapí, Seminario Piñel, Pastor Alberto Copa, Rector.

Vamos a despedir con fuerte aplauso. Gracias, queridos hermanos y hermanas, por su participación. Seguidamente, por favor, corro las manos.

0: Dios por su fin. Muy buenas noches.
1: Amén.
0: Mi canchi, hijo de Kenia Kunao. Yo un cantito te canto su mensu, mi canchi, hermanos, Instituto Peniel. Ambato Picacu Nata, compañeros, pasamos para canchi. Iglesia Nueva Revelación, me saqué a ser rey. Y Dios por su cantito te canta su mensu.
2: Amén, gloria a Dios. Ishita min, ishita. Samushka, samushka. Gloria a Dios.
3: Sabemos

gloria a Dios. El siguiente alabanza, por favor. Mientras tanto, grupos folclóricos, por favor, pueden seguir pasando.

0: participación. Gracias, mis queridas hermanas.
1: Permítame, hermano Franklin, quisiera preguntar a una de mis hermanas, a ver, ¿qué le diría en esta preciosa noche a todos los estudiantes del Seminario Peñal? Denle un mensaje de motivación.
2: Buenas noches a todos. Bueno, mi mensaje a todos los estudiantes que están estudiando en Peñal, que sigan adelante, porque solamente el conocimiento con la palabra del Señor nos podrá salvar, y también podremos guiar a las demás personas y enseñarles la palabra, que es la única verdad en la cual nosotros debemos vivir. Gracias.
0: Amén, gloria a Dios. Gracias, amén, por ese ánimo, por ese consejo. Y tenemos coro Nueva Creación, gloria a Dios.
1: Gloria a Dios. Y luego también vamos a tener, creo, la presentación de nuestros hermanos en el Ministerio Folclórico. Hermano Franco.
0: Sigan, sí, hermano. Saludos.
3: Hola, con también, hermano pastor, seminario teológico, pimienta, pues, profesor doctor.

Augusto Bondi Rolia Pocanta Shalanchi, Larius Pakuya Imanta, Yukaj Iglesia Manta, Punangkaiwata, Incorporación Chalanchi.

0: gracias, queridas hermanas, por la nueva creación. Enseguida, no sé si ya están los grupos.
1: Gloria a Dios.
0: Pues sí, es que todavía no está para hacer pasar coro Fuente de Agua Viva.
1: A ver, a una de mis hermanas, ¿cuántos años está cumpliendo el seminario, hermano? A ver, vamos a preguntar a la hermana, ¿cuántos años cumple el seminario? No sé, dice, ya han pasado muchos años.
0: 16 años estamos en aniversario, este es el congreso, gloria a Dios. Seguimos, seguimos, hermanos.
1: A ver, hermanos,
0: tenemos un grupo folclórico Samar de Judá. Bueno,
1: aleluya.
0: Así está, Samar de Judá, gloria a Dios.
1: Ya estamos viendo por aquí las zampoñas, los charangos, y bueno.

brevemente. Muy buenas noches con todos los hermanos y hermanas, pastores que se encuentran en este lugar.

0: Amén, gloria a Dios. Así es la participación, Grupo Folclórico Samal de Jurá. Gloria a Dios, gracias hermanos, que el Señor les bendiga. Sigan adelante, confiando en la obra del Señor. Amén. Tenemos coro Fuente de Agua Viva y Aroquíes, gloria a Dios. Enseguida también Sociedad de Jóvenes, Fuente de Agua Viva, por favor. Y finalmente terminamos con Manantial de Vida, Balcashe.
1: Gloria a Dios.
0: Ya estamos culminando la noche, por favor.
1: Vamos a recibir con un fuerte aplauso a nuestras hermanas. Gloria a Dios. ¿Dónde está Guayaquil? Ya se ha ido, creo. Guayaquil. Allá. Ambato, ¿dónde se encuentran? Ah, también está el hermano Franklin. ¿Todavía están?
0: Seguimos, seguimos. Hermanita, su tiempo.
2: Hermanos pastores, hermanos diáconos, líderes y estudiantes de la Ateneo, les saludamos en el nombre de nuestro Señor Jesucristo.
3: Amén.
0: Gloria a Dios, vamos a recibir con fuerte aplauso, hermanitos.
2: Nosotros somos de la iglesia Fuente de Agua Viva, agradecemos por la invitación y a la vez también felicitar al hermano pastor Alberto Copa por esos conocimientos que le dan a sus estudiantes. Vamos a alabar una también.
0: Amén. Gracias, hermanitas. Coro Fuente de Agua Viva, ¿no? Gloria a Dios. Seguimos. Hermano músico. Sociedad de Jóvenes, también estése listo, por favor, y Manantial de Vida. Con esos estamos culminando ya esta noche de congreso, por favor. Y mañana

Así que seguimos agradeciendo a los estudiantes por sus esfuerzos. Y este mismo es un tiempo de sacrificio, así que estamos gustosos de haber participado por todos ustedes durante todo este congreso. Seguimos adelante.

0: Michi Panicuna, Dios bendecía a Shun y a Pamon Katishun. Enseguida con ustedes, Sociedad de Jóvenes, Fuente de Agua Viva, gloria a Dios.
1: Gloria a Dios, con ustedes, Fuente de Agua Viva, Fuente de Agua Viva, qué precioso ministerio. Que hoy en esta noche va a dar un mensaje cantado, ¿no? A través del sonido de los instrumentos.

0: más. Para que la alabanza sea para excelencia para Dios. Amén. A ver, aún todavía se encuentran los estudiantes del seminario Peñal Guayaquil. ¿Por dónde se encuentran? Felicitaciones, hermanos. El que considera a Jordín, ese es el razón. Gloria a Dios.
1: Muy buenas noches, amados hermanos, les saludo en el nombre de nuestro Señor Jesucristo. Bueno, nosotros somos Sociedad de Jóvenes de la Iglesia Fuente de Agua Viva. Hemos venido esta noche a acompañar y a ofrendarnos alabanzas para nuestro Señor Jesús, y esperando que también sea de su agrado, hermanos. Amén.

0: gloria a Dios, gracias a Dios. Entonces, Dios les bendiga, sigan adelante, hermanos, sigan adelante. Sigan adelante alabando al Señor. Manantial de vida. Chayla tu cochichi, que te conata ñapa, guinispa, la chompa, guinispa, radio estéreo familiar también, radio estéreo buenas nuevas, taitamiento de deseacho, un programa cobertura, paquichi, y yo canche. El pan y cuna por participación ya, pan guinispa, suma tu tata tu cochicho. Oración final, tacharillo, pastor Pedro Martínez, por favor, te voy a listo. Como dicen los hermanos conjuntos, venimos de lejos, así que toca volver. Así que los hermanos también vinieron de lejos, andando pueblos quebradas, naciones, y solamente para compartir la palabra del Señor. Gracias, hermanos estudiantes de cada centro, que el Señor les bendiga. Hermanita, su tiempo, saludes, siga adelante.
1: ¿Y el pueblo cómo lo recibe, hermanos? ¡Aleluya! ¡Gloria a Dios!
2: Tú pica y pica, siervo de Dios, líderes y rector de seminario teológico Pinir, Pinta Minacusta, Curicura, Minacura, estudiantes de Pinir, a tu Dios Pachete, que es saludante en coro manantial de vida. Valcachilla, Camanta, somos canchi, y el canchi, el hermano pastor Fernando Cucha, te acompaña. Amén.
0: Amén, Maquicorama, Chasquillo, Paquiche, Panicone, Maquicona, compañía Camanta. A ver, hermano.

0: de Dios. Amén.
1: Gloria a Dios.
0: ¿Cuántos quieren que cante uno más, hermanos?
2: Sí.
0: Ah, mira, hermano. Están pidiendo un hito más, hermanos.

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Terminamos nomás, gloria a Dios. Gracias hermanas coros, gracias hermanos estudiantes, gracias hermanos medios, comunicación como Radio Estéreo Buenas Nuevas y también Nueva Revelación, Albato, y también todos los ministerios gracias, que han participado dando este respaldo a los estudiantes. Así que queridos hermanos, estamos terminando segunda noche de congreso. Y también continuamos mañana a partir de las 8 de la mañana, aunque sea de oyente, vengan jóvenes, vengan hermanitas, hermanos, dejen de estar pasando tiempo en cosas que no dan fruto, amén. Así que vamos a orar. Mashakona Rishon Inchwasim. 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Peor guayaquileño está carrimalaya chachirim. Buenas nuevas y también Nueva Revelación, Albato, y también todos los ministerios gracias, que han participado dando este respaldo a los estudiantes. Así que queridos hermanos, estamos terminando segunda noche de congreso. Y también continuamos mañana a partir de las 8 de la mañana, aunque sea de oyente, vengan jóvenes, vengan hermanitas, hermanos,

0: Messi nunca se tocó a Chasca Chirín. Peor fue a Guayaquil en esta carrimada y a Chachirín. ¿Macho? Nunca Guayaquil pica a Chasca y Sierra Machamo, siempre a la altura de Japí. Ahora ya estoy aclimatado y ya estoy muchos años acá. Así que vamos a orar al Señor, queridos hermanos. Le inclina su cabecita y damos gracias al Señor. Bendito Padre, en el nombre de Jesús. Gracias, mi Dios amado. En esta noche, Señor, hemos gozado en tu presencia, alabándote tu nombre, engrandeciendo tu bendito nombre, Señor. Gracias por tu amor y tu misericordia. A través de este acto en la cruz del Calvario, Señor, nos has redimido, nos has puesto en lugares grandes, Señor, en lugares, Señor, donde estamos hoy, bendito Padre. Gracias por haber hecho conocer tu palabra. Gracias por los maestros, docentes, especialmente gracias por la visión, por el esfuerzo de tu hermano rector de este seminario Peñel, como pastor Alberto, Señor. Dele más salud, más vida en su casa, en su ministerio, Señor, fortalece, bendito Padre, en el nombre de Jesucristo. Asimismo a los estudiantes, papá, cuídalos, guárdalos, protégelos cuando queremos conocer tu palabra. Señor, vienen muchas tentaciones, muchos dardos, y también nuestro cuerpo mismo muchas veces nos ha servido en contra, Señor bendito. Papá, en el nombre de Jesús, como hemos aprendido en este día, queremos ser como Timoteo, guardar la sana doctrina y también, Señor, entender ese llamado como Jeremías, bendito Dios. Y así, Señor bendito, todos los temas que hoy hemos aprendido queremos poner en práctica en nuestra vida diaria, luego compartir tal vez en nuestra iglesia, tal vez con los amigos, vecinos, papá, en el nombre de Jesús. Desde ese punto, papito Dios, muchas gracias. Y ahora pedimos, Señor, que nos cuides al regreso de nuestros hogares, así como siempre lo haces, Señor. Siempre traes con bien y sin duda, Señor, vas a llevar con bien. Gracias, papito amado. A los choferes, Señor, quita toda distracción, quita todo sueño, bendito Dios, hasta llegar a nuestros lugares, bendito Padre. Y con los que quieren también, Señor, acompáñelo, y mañana seguimos aprendiendo tu palabra. Y así, agradeciendo, pidiéndote todas estas cosas, en el nombre de Jesús, damos terminado este momento de programa, Señor. Gracias, Padre. En el nombre de Jesús, en gratitud, en señal de agradecimiento, damos lluvia de aplauso. Gracias, papá. Amén. Dios les bendiga, queridos hermanos. Dios les pague. Gracias, estimados, en este caso, hermanos pastores de esta...
1: Gracias.
0: Sí. Gracias, querido pastor. Está diciendo, visiten el bar, por favor, visiten el bar. Dice que ya por pasado de este, ya
2: bien, queridos hermanos y hermanas, muchísimas gracias. Hemos llegado a la recta final desde el Seminario Teológico Piñel.
0: Muchas gracias.
2: Queridos hermanos y hermanas, muchísimas gracias. Muy buenas noches. Adelante, estudios, señoras y señores. Muchas gracias.

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1: 23 horas, 30 minutos.
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0 hora 45 minutos.

0: Una hora. 45 minutos.
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0: 2 horas 30 minutos.
1: Para un amigo que se nos fue, Patofilco, allá en el cielo, esta es su canción. Así es que se canta, carajo.

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1: 3 horas. 1 minuto.
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0: 30 minutos.
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2: La felicidad de nuestro corazón está reflejado en este día para desearte todo lo mejor, porque es tu cumpleaños. Que Dios te bendiga grandemente.
3: ¡Que viva el cumpleañero! ¿Qué?

0: 45 minutos.
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0: 4 horas 15 minutos.
1: El amor de Dios está en cada uno de nosotros. El que no ama a su prójimo no conoce el amor de Dios. Por tanto, amémonos unos a otros como Dios nos ama, porque Dios es amor.

0: 4 horas. 45 minutos.
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0: 5 horas, 15 minutos.
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0: 30 minutos.
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0: 45 minutos.
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0: 6 horas. 1 minuto.
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Las 6 de la mañana, 12 minutos. 6 de la mañana, 12 minutos. 95.3. 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
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querida Luz, gracias por esa rosita de la mañana, cunancay, tutamanta, saludos cordiales, doctor Jonathan Saiz, buenos días, y manaya, doctor Jonathan, bueno, doctor, cunanca, aquí, samari, cungir, 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la Tacunga, familia Chaluisa. 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Familia Gavilema, Yachucapanguichi, saludos cordiales, muy buenos días. 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buenos días. Buenos días, doctor Jonathan, especialista en gastroenterología y endoscopía digestiva, pa'y caso, magta, ñucanchi, yaito kuna, mamita kuna, ungorishka kaspipis, rato jambinga kuna, Jesús Sukilandi, mi canganachu, saludos cordiales, Jesús, allí tu tamanta, lavada, allí chupacariscangi, manaya. 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Buenos días, Jorgito, Chiliquinga, familia Chiliquinga, Yachukanguichi, saludos cordiales, Maipu Yacungi. Muy buenos días, alabado, allí tutamanta. 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Vicente Cepeda, buenos días, hermana Albita. Que el Señor le bendiga siempre, excelente su programa, saluditos desde Cantón Durán. Buenos días, Cantón Durán, Puya, Cuna, familia Cepeda. 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

0: 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Hermano Jesús Saki Silí, buenos días a Yachukangi, Estados Unidos, Puyacungi, familia Saki Silí Fernández, Cantón Alausín, Nizas Bajo, Pimanaya, Tacanguichi, Gallito Tamanta, Camba Churi, Camba Yerno, Camba...Primo, sobrino, nieto, saludanme, Jesús Aquisilí, Nizac Bajo, Cantón Alausí, Puyascuna. Manuelito Tenezaca, buenos días desde Guamote y Manaya, Manuelito. Ayiya Chukangi, saludos cordiales, Manuelito Tenezaca, alabado allí tutamanta, presidente de... A ver, presidente de fiestas de Cantón Guamote, Carcangui Nacho. Muy buenos días.Fabián de la Torre, buenos días, Dios te bendiga. Fabiancito de la Torre, allá Chupacarishkangi, allí Tutamanta. Alabado Dios, solo pague Ñucahuan Tandarishkamanta, familia de la Torre. ¿Cómo está? ¿Qué tal la mañana? Nelson Cachiñito, buenos días, Nelson. 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Luisito Naranjo, saluditos desde Cantón Durán, familia. Huamán, aucancele, estamos a full sintonía. 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
1: Tengo en mi corazón,
0: chaymanta, Dios solo pagui taitamito, familia guamán aucancela.Allí tu tamanta alabado, taita Dios, tapaguinispa, Rosita Piedad Yepes Lema. ¿Cómo está Rosita? Y manaya tacapangui, buenos días hermana Albina, muchos saludos. Ayuda orando por mi hijito que está en hospital. ¿Qué pasó Rosita? 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Manaya, porfa, saludos para mi primo, cumpleañero, aunque atrasado, en Machala, Nelson Tahuacundo, más conocido, Champa, Uman, es que, ay, mamá, ay, ay, maitati, todavía, todavía, Machala, Pichampa, 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

0: 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Andresito Aguilar, buenos días, feliz cumpleaños mi estimado amigo hermano Nelson Tawakundo allí ya chukapangi. Un día como hoy llegó a este mundo para alegrar la vida, la familia, el fruto de ese gran amor de su querido papito, mamita, y esa gran bendición. Un día como estos días llegó nuestro querido hermano, amigo, tío, primo, esposo, abuelito, papito, hijo querido, hermano Nelson Tawakundo. Mundo. Machada Puyacuspaca, saludos cordiales. Son los deseos de sus queridos primos, que te quiere, te estima, te aprecia mucho, te desea un feliz cumpleaños, que Dios te bendiga y viva el cumpleañero.
1: Aprovechamos la ocasión, todos queremos expresar.
0: 6 de la mañana, 20.

días. Saludos en Urmiga, Putumayo, Colombia. A Camilo Aguilar, Adriana Aguilar, Andrés Aguilar y su amada esposa Dianita Ortiz Pérez, Adela Pérez, Alejandro Martínez, mil disculpas, Dishkami. Saludos cordiales, Andresito, ¿cómo estás? Que papito Dios te bendiga. Y Manaya, Tascapanguiche, Hormiga, Putumayo, Colombia, pi. Qué lindo, Taitamito, Cuidacho, Huaquichicho, hermanos, familia, Aguilar, Escuna, Taitamito, Tamañaspa, Ñaupagman, Catillo, Ñaupagman. Y ay, adiós, mi caizuma, bendición, oportunidad, Tacacú, Taita Dios, Tapaguinispa,

Andrés Aguilar, tío Andrés Aguilar, te llamito, cuidacho. Dios solo pague, hormiga, Putumayo, Colombia, Puyacupi. Hermano Jorgito Ñamo, buenos días, hermano Jorgito. Buenos días, Imanay, hermana Linda. Que Dios te bendiga, excelente su programa. ¿Cómo está mi estimado Jorgito? Taitamito 28, hermana Elisita. Tamba Cuyashka, princesa Ushushi, tamba. Que hay el hombre más grande de la familia, siempre.

Cita, buenos días. Y para la Cenito, que siempre está con esa sonrisa, con esa fibra, ahí alegrando a la familia también. Para ese bello campeón, el hombrecito más grande de la familia. Saludos, familia Ñamo, Sinaloa.

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Ahorita Vacundo, gracias hermana, que Dios te bendiga, saludos desde Quito, capital de los ecuatorianos, muy estimada Auri, que Dios te bendiga, dice Dios solo pague, pues gracias por tocar la pantalla, toquen, toquen, toquen la pantalla, de Chicola y Radio Estéreo, buenas nuevas.

saludos cordiales, mi estimada amiga, hermana, ingeniera Anita Pomaquero. Buenos días, Inge. Ayuyacho, Pacariscangui, Mayaman, Tagricungui, Manaya, Papacuyasca, Cusito, Icamba, Quechuri, Ushushi. A ver, Dylan, Tenezaca, buenos días. Y Manaya, Dylan, ¿cómo estás? Saludos cordiales. Y para la bella copia original, Ayuyacho.

ingeniera Anita Pomaquero. 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Ingeniera Anita, gracias. Ya ves.

vacuna. 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Dicen Albinita que Dios te bendiga, Dios te bendiga, mi querida Anita Pomaquero, ingeniera Anita, de Ita Dios, cuidachun, aquichichun, familia, tenes saca Pomaquero. Oh, May, ya está más rico. Saludos cordiales, mi querida ingeniera. Buenos días, Fabiancito, allí está Samantha. Buenos días, hermana, que Dios te bendiga en su trabajo. Gracias, Fabiancito, Aucancela, Estados Unidos, Cuyacungi. Sandalia Dana, ¿cómo está mi hermana Sandalia Dana? Allá Chucapangui, Centro Comercial La Condamine. Sumo Sandalia Cuna, Mamá Cunapa, Guagua Cunapa, Huita Cunapa. Alaca Sandalia Cuna, Takatumi, Uchilla Cunapa, Jatun Cunapa. ¿Sí o qué, Sandalia Dana? Buenos días. JC, buenos días, hermana. ¿Cómo está JC? Allí tú también.

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Saludos cordiales, mi estimado amigo hermano, licenciado Germán Rol Orlando Shanyay. Buenos días, hermano Orlandito, Ajiyachu Kangi. Saludos cordiales, Imanaya, Alabada, Jitutamanta. Muy buenos días, bendiciones. Saludos, bendiciones, pana. Alvina, le saluda, hermano Orlando Shanyay, desde Gatazo, Elena. ¿Cómo está, pues, hermano Orlandito? Foto con Ayapi, mi rico curcani, camba churica, ña, hatun, hatun, churías caca. Hasta Huanca, felicidades al nuevo bachillerato de la República del Ecuador. Ahí también te bendecía a un hermano Orlandito, y manaya Tascapangi, camba cuyasco, hormisita. Ocuna, familia, Shagnay, buenos días, hermano Orlandito. Allí ya chukangi, camba salud, y manaya Tascapangi. Mana ricuris kangika, allí tu tamanta, lavado hermano Orlando Chegnay. Allí tu tamanta, taitamito cuidado, guaquichicho. José Pupiales, buenos días, saludos desde Ibarra, allí tu tamanta, lavado. Nelson Cacheñito, hola, buenos días, saludos desde Machala, ya en mi trabajo. ¡Qué lindo! Nelson, échale ganas, porque el trabajo es una bendición de papito Dios. Mana trabajo tacharispa, chukta trabaja con atarricunga, poquitita aspirión, aspirión. Pero trabajito tacharispa, Dios tapaguinispa, trabaja con todo ánimo, con todo amor. Chaitimi, y ay, a Dios pues bendicianga. Dueño con apiringa, este Nelson no es vago, es trabajador. Dale más la comida, ha de trabajar con todo ñequiringami. 46 minutos. Kunankaito Tamanta, Fernandito Poma. Buenos días, hermana Albina. Saludos, bendiciones desde Guayaquil, familia Poma Guamán. Buenos días, familia Poma, familia Guamán Cuna. Pepito Pilco, buenos días. Saludos para mi madrecita bella, hermosa, mamita querida, que siempre está en oraciones por sus hijos. 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Black Blue, saludos desde Brasil, hermana. ¿Cómo está, Black?
¿No? Buenos días, allí tu tamanta, Brasil, Poyacungue, allí Yancho Zapangue, LRCC, buenos días, hermana Albina, bendiciones, full sintonía en la tierra dulce, milagrito, Poyacuna, Caimanaya, allí tu tamanta, Luisita Naula, buenos días, saludación, saludación, mamita, cunata, yaito, cunata, cunancay tu tamanta, Carito Naula, buenos días, hermana Albita, saludos para la familia Mariño Naula, especialmente para mi bella mamita hermosa, querida, Graciela, Ayay, Canispami, Caiquisca y Macachasca, mamá Gracielita, Oyacunguicho, Pagui, Cambagoración Manta, Cungurishpa, Dios Tamaña, mamita Cuna, Cungurishpa, Dios Tamaña, mamita, abuelita, Dios solo Pagui, mamita Nati. Ronald Cepeda, ¿cómo está Ronaldcito? Saludos, hermana, saludos para la familia Chimbo Cepeda, en Licán desde la distancia. Saludos cordiales, familia Chimbo, familia Cepeda, Yachucanguichi, Taitamito Cuidado.

minutos y las 7 de la mañana, 10 minutos y las 7 de la mañana, Cunanca y Tutamanta. Sábado primero de agosto, sábado inicio del mes, sábado fin de semana. 95.3, buenas nuevas, Cambaladito, Cambajuchito, Canguatandaya. 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Buenos días, Huarmico. Saludos para mi hijito Centavitos y para su papi Luis Chiliquinga y su mamita en Patate Parroquia Sucre. Patate Parroquia Sucre, Puyacuna, Ayacho Capanguichi. Buenos días, alabada, Yitutamanta. Y Manaya Tacapangui, hermano Luchito Chiliquinga. Y Centavito, ¿cómo estamos, Centavito? ¿Qué tal la mañana? El hombrecito de la casa. Nelson Cacheñito, saludos en Quito a mi primo Aurita Bacundo, Auricito y Acunguicho. Nelson Camba sobrino, Camba primo, Camba amigo, Camba yunta, saludan mis.
Pachito Yungán, saludos cordiales. ¿Cómo está mi estimado Pachito Yungán? Allí ya Chucapangui, allí Tutamanta, Cambacuyasco, Guarimizita, hermana Anita, Cambachuricuna, buenos días. Provincia de Santa Elena, Puyacunguichi, saludos cordiales, bendiciones, hermana Albita. Aquí a full sintonía junto a mi amada, bella esposita, Anita. Anita, querida, ¿cómo estamos? Buenos días. Qué linda, ponen sí, junto a la esposita, Oyacushkenguica. 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Fábrica de mochilas y maletas Deus, Manuelito Guacho Magi, ¿cómo estamos? Allí ya Chucangui, allí Tutamanta. Ritmo Star, buenos días, bendiciones, excelente programa. Gracias, Ritmo Star, ¿cómo estás? ¿Qué tal la mañana? Kunankai, inicio del mes, primero de agosto, fin de semana. Arriba esos ánimos, échenle ganas. 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
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Cosito, Ivancito y toda la familia. 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Samuelito Valle, ¿cómo estás, Samuelito? ¿De dónde se asoma? ¡Buenos días! Fin de avisos clasificados, fin de menciones publicitarias. 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Samuelito Valle, buenos días, mercado mayorista, pimi, ya laborando, bendiciones, lindo día, Samuelito, ¿cómo estás, Simanaya? 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
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Saludos cordiales, Isidoro. A ver, ritmo, está lindo su programa, Nishkami, Isidoro. Buenos días, hermana, desde Francia. ¿Cómo está Francia? Allí tu tamanta lavado, allí a Chucapanguichi. Yo solo pagui, Francia, Puyacuna. Alberto Castro, Nishkami, saludos, hermana, que Dios te bendiga. Su animación y a la familia Castro. Familia Waxa, saludos, Iscacay, Kishkakachasca, Alberto Castro, buenos días. Eddie Sinaluisa, ¿cómo está, ñañito? Buenos días, ¿qué tal la mañana? Ya chupacariscangui. Allí tutamanta lavado, kunankaisumak tutamanta horas. Cuenca Austro Ecuatoriano, pitío querido, buenos días. Allí a Chucapangui, tito. Eugenio Sinaluisa, tía querida Marita Pilco. Yo solo pagui, Cancún, año canchivan. Siempre, siempre, tandaya, acompaña, Catisca Manta. Muy buenos días, tío querido, allí tutamanta. Eugenito Sinaluisa, Marita Pilco, ñañito Juan Vilmita. Allí ya Chucapangui, Noemí, para las bellas princesas y para el campeón del hogar, Yaishki, Hatun, Zucu, Runakunapa. Saludos, Juanito, Dios te bendiga. Manuelita, Giovanni Ortiz, Mayuri y Damaris Machu, buenos días. Saludos cordiales, Luchito, allí ya Chupacariscangui, Achillascangui, Juanita, Natalie, para el arquerito buenazo. Saludos, David, ¿cómo estás? Que Dios te bendiga, mamá Manuelita, Yachucangui. Allí tu tamanta, mamá Manuelita, Sina Luisa. Dios solo pague, Ñucanchita, siempre me huyane a hermana Albina, Ñucangui, Nachu. Mamá Manuelita, que Dios te bendiga, saludos cordiales. Taitamito, bendición.

Buenos días, licenciada Alvita, Alvi Uquilema, que Dios te bendiga. Saludos cordiales para toda la familia. Un saludo muy especial para mi hermano licenciado Luis Humberto, que está de cumpleaños. ¡Wow! Está de cumpleaños, ñaño Humberto. Y Manaya seguramente estará escuchando, o no estará escuchando, pero bueno. Vamos a saludar a Luis Humberto Sinaliza Pilco. Ñañito Humberto Sinaliza Pilco. Bueno, hay Cunacán, primo. Mamita Manta, primo Cunacán. Pero por ese amor, por ese respeto, por ese cariño que hemos tenido desde chiquito. Uy, chilla, grama mucucuna, nishkalayaman. Chay manta hasta huanca, chay cuya, chay amor, chay respeto, chay carisma, tiasca, y por respeto, mishkanchi, ñaño, ñaña, Nacho. Saludos cordiales, primitos queridos, Cuenca Austroecuatoriana, Puyacunguichi, Chasayata, Guayaquil, Perla de Pacífico, Pipichuyacunga, licenciado Luis Humberto Sina, Luisa Pilco, ñañito, buenos días, Imanaya, hoy en su cumpleaños. Hoy primero de agosto del año 1981, 82, 83. Bueno, canta saludan y kunankai tutamanta, ñañito Luis Humberto Sina Luisa Pilco. Buenos días, Imanaya Yachokangi. Hoy en su día te deseamos un feliz cumpleaños. Ari, ari, ari, ari, mana María Chicuna lea que es papi. Ay, jajay, jajay, niciari. Saludos cordiales para todos los cumpleañeros y cumpleañeras que hoy, primero de agosto, cumple un año más de vida. Que papito Dios Todopoderoso les cuide, les guarde, les proteja siempre en la sabiduría y entendimiento. Papito Dios te cuide. Saludos especiales. Un día como hoy llegó a este mundo. Gracias a su papito Eugenio Sinaluisa, a su querida mamita María Pilco, el fruto de ese gran amor llegó a este mundo. Y gracias a papito Dios por bendecir en esta familia Sinaluisa Pilco, a nuestro querido primo, hermano, hijo, esposo, papá, licenciado Luis Humberto Sinaluisa Pilco, que hoy cumple un año más de vida. ¡Felicidades! Licenciado Luis Humberto Sinaluisa Pilco, hoy cumple un año más de vida. Que Dios te bendiga. Dios te dé sabiduría en todo momento. Son los deseos de su querido familia, de su querido papito Eugenio Sinaluisa, mamita María Pilco, sus queridos hermanos Juanito, Luis, Manuelita, Abelito desde los Estados Unidos, y mi sub, Olguita, Eugenio, Wilson. Todos te desean feliz cumpleaños desde Cuenca, Austroecuatoriano, para Guayaquil, Perla de Pacífico, también toda la familia de Estéreo Buenas Nuevas, que te apreciamos mucho, te deseamos un feliz cumpleaños. Licenciado Luis Humberto Sinaluisa Pilco, un feliz cumpleaños y un fuerte abrazo desde Friobamba. Felicidades para todos los cumpleañeros, que pase de lo mejor en este día. Licenciado Luis Humberto, Cambacuyashka, Warmizita, Berta Salomé y Cambacuyashka, Wawakuna, Evelyn, Brittany y Ainicita. Felicidades, un feliz cumpleaños, que Dios te bendiga. Licenciado Luis Humberto Sinaluisa Pilco, un día como hoy. Gracias a papito Dios. Y gracias por ese amor de su papi, de su mami. Un día como hoy llegó a este mundo para alegrar la vida. ¡Felicidades, ñaño! ¡Feliz cumpleaños, licenciado Luis Humberto Sinaluisa!

la mañana, 12 minutos, 7 de la mañana, 12 minutos, tuki watata pacta chikukuna, feliz cumpleaños, que Dios te bendiga. Hermano Luchito Rea, tío Luchito Rea, buenos días, Ayiya Chucapangui, saludos cordiales. Saludos cordiales, licenciada Alvita Yuquilema, saludos desde la ciudad de Guayaquil. Ya se ha ido a Guayaquil, tío Luchito. Carla de Pacífico desde el mercado Montebello, saliendo rumbo al mercado de Pascuales. Está excelente su programación, bendiciones, gracias tío Luchito. Que Dios te bendiga, Luchito Rea. Ánimo y éxito, Taitamito 28. Gracias, Jennifer Maggi, por compartir la transmisión. Buenos días, Elcita Guapi. Buenos días, ¿cómo está, hermanita? Buenos días, Elcita. Allí ya mi capani, Taita Dios cuidasca, huakichisca, pusasca. Una cay nuevo mes, callarín, si Taita Dios tapaguinispa, cay nuevo mes, primero de agosto. Sábado, fin de semana. Marita Ilvis, buenos días, hermana Alvita, Dios te bendiga. Familia Ilvis, allí ya chocanguiche, Marita, Dios te bendiga, mi querida hermana Mari. Homer y Manaya, gracias por seguir la transmisión. Mari Huerta, buenos días, Marita. Jennifer Maggi, gracias por compartir. Mariante, Dios te bendiga, hermana. Saludos desde La Tacunga, provincia de La Tacunga, Puyacunaca y Manaya. Antonito Bastida, saludos, hermana, excelente su programación. Gracias, Toñito, ¿cómo estamos? Buenos días. Un fuerte abrazo para mi hermano licenciado Luis Humberto de parte de su hermano Luis Edalberto y toda la familia. Mañana, 14 minutos, sábado, tutamanta, cascamanta, inicio del mes, fin del mes, cascamanta, cayuras cama, compañía Scani, Tomasito Ginín, buenos días, Tomasito, allí ya Chucapangui, Tomasito, allí 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Saludos cordiales, doctor Jonathan Saez, ñami, caída tu paipi ya por Aricunga. Doctor Jonathan, buenos días, doctor Jonathan Saez, especialista en gastroenterología, endoscopía. 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

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Saludos cordiales, joven aún, Marquito Guamán. Buenos días, magister. Marquito Guamán, saludos cordiales, allí tu tamanta. 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Mil bendiciones, hermana Albina Nishkami, gracias, joven aún. Magister Marquitos, vacaciones, manta cacaí, chimborazo, marca, colta, pimicangui, nacho. 7 de la mañana, 18 minutos, 95.3. José Luis Maldonado, buenos días, Imanaya. Saludos para Centro Mercado de la Gia Cero, acá en la ciudad de Quito. Nispacaiquisca cachasca. José Luis, buenos días, allí tu tamanta. 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

razón, Serrano. Elías, buenos días, mi estimada Albi, que Dios te bendiga. Saludos para la familia Masaquiza allá en Macas Atapolo. Buenos días, Macas Atapolo, mi familia Masaquiza y Manaya. Así ya, chica Panguichi, Taitamito, bendiciones. 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Clevercito, buenos días, ¿cómo está Clever? Buenos días, Río Bamba, Villa Masamo, Cunguito, comunidad Iyubuk, parroquia Licto, buenos días. Luis Alberto Quinderroche, buenos días, saludos para la familia en Cuello Loma. Familia Quinte, familia Roche, buenos días. 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

0: 8 horas. Un minuto.
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0: 8 horas. 15 minutos.
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0: 8 horas 30 minutos.
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0: 45 minutos.
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1: 9 horas. 1 minuto.
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0: 9:15.
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0: 9 horas 30 minutos.
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0: horas. 45 minutos.
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0: nada, hijo. Está un poco preocupado.
1: ¿Qué pasa? Está terminado con ella. ¿Serio, será?
0: Ya te contaría. ¡Qué tontera, hijo!
1: Eso ya está hecho bomba ya.
0: Pero yo quiero ganar con gangas
1: maitas. ¡Claro, maitas! ¡Maitas y la cancha! ¿Qué pasa?

0: 10 horas. Un minuto.
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0: 10 horas, 15 minutos.
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0: horas, 30 minutos.
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0: horas, 45 minutos.
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0: horas. Un minuto.
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0: 11 horas, 15 minutos.
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0: nada, pues las clases hoy, todo el día. Te extraño, mi amor.
1: Yo también te extraño muchísimo. Y ya te quiero ver, ojalá y nos podamos ver mañana.
2: ¡Suelta el teléfono! ¿Con quién estás hablando?
0: Oye, ahí viene mi papá, llámame luego. O yo te
1: hago, espérate. No, no me cuelgues.
0: No, ¿estás loco? Si saben que estamos hablando, te matan.
1: Pásamelo, yo le explico.
0: Ay, ¿cómo crees, Chris? No, tengo que colgar.
1: No, no me cuelgues, por favor, no me cuelgues.
0: Chao.

0: 11 horas 30 minutos.
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0: 11 horas 45 minutos.
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1: 12 horas. Un minuto.
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1: 12 horas. 15 minutos.
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0: 12 horas, 30 minutos.
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0: 12 horas 45 minutos.
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1: 13 horas. Un minuto.
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0: 15 minutos.
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0: 13 horas, 30 minutos.
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1: Aquí estamos nuevamente con la participación excelente de nuestros grandes amigos de siempre. ¡Yo qué, señor!

0: 13 horas 45 minutos.
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1: 14 horas. Un minuto.
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0: 14 horas, 15 minutos.
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0: horas. 30 minutos.
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0: 12 horas 45 minutos.
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1: 15 horas. Un minuto.
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0: 15 horas. 15 minutos.
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0: horas, 30 minutos.
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0: horas, 45 minutos.
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1: 16 horas. Un minuto.
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0: 16 horas 15 minutos.
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0: 16 horas. 30 minutos.
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0: 16 horas 45 minutos.
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0: 17 horas. Un minuto.
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0: 7 horas 15 minutos.
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1: 17 horas 30 minutos.
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0: 7 horas 45 minutos.
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0: un minuto.
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0: 18 horas. 15 minutos.
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0: 8 horas, 30 minutos.
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0: horas. 45 minutos.
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1: 19 horas. Un minuto.
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